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9: Con gusto, 6 de la tarde, 7 minutos.
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1: Directo hasta Chinameca se va Slater con I Think He's Got a Girl, mi pick para esta semana.

0: Ahí está la recomendación de su servidor y está diciendo Carito por acá que se ha levantado con las ganas de escuchar Stop the Wedding, que anda sonándole Stop the Wedding en su cabeza. Miren, no sé si ustedes se acordarán, esto también podría ser incluso para un Noti Rosa. Selma Blair, esta señorita que saltó a la fama por tener un beso con una señorita que creo que era Buffy la Casa Vampiros, y Buffy se llama... ¡Ay! Se me ha ido cuál es el nombre real de Buffy la Casa Vampiros. La de la serie, no la de las películas. Sarah Michelle Gellar, sí, Sarah Michelle Gellar. Y que también saltó a la fama por sé lo que hicieron el verano pasado, etcétera, etcétera. Bueno, resulta que esta señorita Selma Blair desde hace ratos se ha retirado del mundo de la actuación porque padece una enfermedad que de la cual pues le cuesta movilizarse y como que se estuviera perdiendo sensibilidad motriz, no sé si es la manera correcta de decirlo. Pues esta señorita Selma Blair, fíjate Fernando, está bajo una cantidad de medicamentos increíbles y ahorita enfrenta cargos criminales. ¿Por qué me vas a preguntar?
1: ¿Por qué, Nelson?
0: Mira, resulta que al dejar de tomarse varios de los medicamentos a los cuales ella está pues acostumbrada para que la mantengan en un estado funcional, pues derivó...
1: ¿En principio qué tiene ella?
0: Fíjate que... quisiera decirte que como artrosis o algo así, que pero tiene que ser movilizada casi siempre en silla de ruedas.
1: Ajá.
0: Ella lleva un tratamiento bastante intenso en cosas que se toma. Ajá. Y eso la mantiene pues en un estado funcional. Ahorita, de hecho, está, ¿cómo es que se llama? Cuando está enfrentando, cuando le leen los cargos que está enfrentando, pues está de pie, cosa que me parece bastante genial porque por lo general ella solía, su mejor amiga, que es Sarah Michelle Gellar, es decir, Buffy, la Casa de Vampiros, la andaba para arriba y para abajo cada vez que salían de viaje. Vamos a ver, Selma Blair.
1: Selma, como la tía Selma.
0: Enfrenta cargos. Y usted dirá, ¿qué fue lo que pasó?
1: ¿Qué fue lo que pasó, Nelson?
0: Al no tomarse las pastillas, empezó a discutir con una, en un avión, adentro de un avión ya. Empezó a discutir primero con una de las azafatas o con una de las sobrecargos. No sé cuál es el nombre que se utilizará hoy en día para ellos.
1: Sobrecargo.
0: Y que intenta abrir la puerta de emergencia. Y entonces ahí es donde se armó el gran zafarrancho. Además de intentar abrir la puerta, que eso es delito en creo que en cualquier parte del mundo. Y resulta que...
1: No, yo creo que en El Salvador no. Probemos, vamos a ver qué pasa.
0: Y agredió además a una persona, creo que en su nariz, lo cual la dejó ahí sangrando. Entonces le leyeron los cargos criminales y aquí tengo pues el audio. Espera, solo quiero ver eso. Aquí lo están diciendo, si entiende. Eso no cabe.
2: As the judge read those charges, two counts of assault against a police
0: officer
2: and a nurse. She's accused of kicking the police officer and the nurse that arrested her after an outburst on the Delta flight she was on, Delta flight 938 Sunday night from Los Angeles to JFK. The judge also issued a protective order against the nurse she's accused of kicking. Now, according to air traffic controller audio, there was some sort of incident where a flight attendant and a passenger on the plane needed medical attention at the gate.
3: One flight attendant and one passenger that sustained some minor injuries, a bloody nose as well as...
0: Todo esto deriva de que ella no se está tomando las medicinas que debe tomarse. Y entonces eso pues ocasionó la conducta por ahí errática de la señorita Selma Blair, bueno, de la señora Selma Blair, y por ende el asalto a un policía y a un miembro de la tripulación de la aerolínea Delta. Así que vamos a ver qué pasa. Creo que se ha fijado juicio para ya hasta el 2027, por ahí por mayo. Pero imagínate, pues, o sea, complicado en el lío que se metió, pues, por querer dejar de tomar sus medicamentos. Así las cosas, así un poco de Noti Rosa. Mientras, por aquí Oscarito decía, Stop the Wedding, ¿te quedaste con eso? Bueno, vámonos con Ash, y esto... titulado Stop the Wedding.

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Bueno, seguimos con más a través del Late Show. Son 6:33 lo que apunta acá el clocómetro, el reloj de radio femenina. Y mira, se estará volviendo una especie de tendencia esto de que, no quiero decir que cualquiera, pero que gente del...

0: Soulja Boy Tell Em.
1: Está anunciando sus intenciones de... de querer correr por la presidencia de la gran nación del norte.
0: Mira, la pregunta aquí es... han habido varios artistas. Bueno, quieras o no...
1: Kanye conocido.
0: Quieras o no, Donald Trump, muchos no lo tomaban en serio porque él, más allá de ser una personalidad de la política, él era una personalidad de la televisión. Entonces, cuando él dijo, voy que voy, dijeron como, no mucho, pero mira, ese es el hombre del presidente. Dame chance ahí.
1: Espérate.
0: Oíte esta.
1: Va. Como que es la pista que me puso frenado hace un rato.
0: Kiss me through the phone. Bueno, él es Soulja Boy y él quiere ir para presidente. Mira, no oíste eso.
1: Solo aquí.
0: Soulja Boy, tell him. Pues él mismo quiere correr para presidente de la gran nación, como dice aquí Nelson. Ahora, mira, yo sí te diré que el tipo ha sido genuinamente, así, 100% en serio. Él ha tenido varios momentos en los que sí ha sido un visionario, fíjate.
1: Por ejemplo,
0: él lanzó su propia consola ya como por el 2010. Así como lo escuchás, su propia consola, sí. No solo eso, también tenía una canción en la que decía: pausa. Pausa esta canción rápidamente, damas y caballeros, para decirles que me pueden seguir en Twitter, @soldierboytellthem. Ahí se pueden enterar de mis noticias, de mis novedades y mi música. Seguimos.
1: Y ¿en seguía serio? Con la ¿y seguía la rola?
0: Sí.
1: Ajá. Bueno, pero en ese momento era como ex. Bueno, Twitter antes. Twitter, hoy ex, era como la plataforma. En su momento era como la plataforma más, más nutrida de gente, diría yo. No sé, en aquel entonces, por ahí por el 2010.
0: Sí. Uh-huh. Bueno, no solo eso, el tipo, la verdad, también tuvo de los primeros grandes éxitos comerciales de rap. Que bueno, este. Pero este también está. No la conoce.
1: Estaba rascando, entonces me bajé los audífonos. Va. Sí, hombre. Ahora, esto no sé si suena aquí.
0: Él fue también, le llaman por ahí. Le llaman por ahí de los primeros como TikTokers de la historia. Te lo prometo. Porque antes TikTok se llamaba Musical.ly. Y él a cada rato subía videos ahí. Pero cuando a todo aquello era puro monte.
1: Ajá, antes de toda la gran construcción que vino.
0: Sí. Entonces, bueno, así las cosas. Él quiere ir para el presidente. La pregunta es, Nelson, si nosotros tuviéramos una. Bueno, ya ha pasado en la historia de El Salvador que periodistas y celebridades de los medios pasan a la presidencia, ya ha sucedido. La pregunta aquí es, si nosotros nos vamos a la farándula salvadoreña y buscamos de ahí a alguien que saque su candidatura, ¿a vos quién no te sorprende que mañana diga, quiero ser presidente? A mí no me sorprendería de Cocolito, sinceramente.
1: Eso te iba a decir yo.
0: A mí no me sorprendería de Cocolito.
1: Ese justo personaje te iba a decir. Pero ahora tenemos que ubicar también quién es la farándula salvadoreña. Sí, porque sí, hoy farándula salvadoreña.
0: Es un pelón.
1: Todo el mundo ahí. Bueno, aquí hay alguien de la farándula salvadoreña. Le cayó a la municipalidad por andar.
0: por andar.
1: Entonces hay que ver. Que no. Miren, usted no se puede agarrar el área verde de ningún lado. Pero por eso hay que definir quién es la farándula, porque hoy pues alguien con X cantidad de seguidores.
0: ¿Sabes de quién no me sorprendería? Bueno, no sé si lo conoce. Driver. De hecho, el Tito lo ha entrevistado, el Tito Durán, shout out de ahí, lo puede ver en
1: me
0: su entrevista.
1: Suena, espérate,
0: es
1: me
0: el
1: suena.
0: Que llevó a Baby Messi ahí arriba y que lo entrevistaron ahí arriba. Es un tipo así todo moreno, todo grandotón.
1: El que cuando con el que chocaron con
0: Ecavales. Sí, no me sorprendería nada que mañana Driver venga y diga, voy para presidente.
1: ¿Qué plataforma, hombre? ¿Qué podrían
0: ¿sabes quién también?
1: Vamos a legalizar.
0: Mira, si se tratara de una primera presidenta, Uh-huh. Yo propongo a nada menos, no voy a decir la Tencha, es demasiado básico.

0: pongo a Nicole Figueroa. ¿Sabes por qué? ¿Sabes por qué? Porque tiene conexiones en el exterior. Y eso pesa, Nacho. Eso vale.
1: Bueno, quién quita, ¿eh? Por lo menos Zeus quizás ya pueda votar por ella en algún momento.
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1: Bueno,
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1: 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Aquí está Drake junto a Don Toliver y esto titulado Solar Eclipse. Covereando y homenajeando a la vez, pues a la niña del country, a Ella Langley.

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0: Ahí está la recomendación de Choveto Salguero. Camilo, el árbol, este muchacho ya tiene su rato de andar en el mundo de la música. Un look así como bien... bueno, vos me has dicho que lo has ido a ver, ¿vea? Vos lo has ido a ver un par de veces y decís que siempre está en Chuña, ¿vea?
1: Siempre.
0: Siempre.
1: Siempre.
0: ¿Y eso qué será? ¿Contacto con la madre tierra? ¿O haciendo polo tierra? ¿Qué onda?
1: No, yo creo que es más que todo un ritual Illuminati, tengo entendido.
0: Ah.
1: Me parece más a mí que...
0: Ya, ¿hace cuánto fue que lo viste la última vez?
1: Hace unos 3 años. Me parece más a mí que va por ese lado un poco más. Pero mira, es que el tipo es bien raro, la verdad. Él es el que dijo de las uñas, vea.
0: Fíjate que yo ya, mira, le he escuchado tantas cosas. Es que mira, sus demostraciones de amor, o sea, aquí, oh, la canción está muy linda y todo lo que quieran, no estamos diciendo nada de la rola, pero hay veces que su comportamiento está en el filo entre, oye, como red flag o no sé qué. Yo recuerdo que en algún momento decía, es que yo amo tanto a Evaluna y Evaluna, y sí, sus demostraciones de amor, de afecto, a veces sobrepasaban como bien, bien creepy, que una vez dijo que él guardaba todas las uñas que se cortaba.
1: Él.
0: Ella.
1: Ella.
0: Ajá.
1: Él guardaba las uñas de ella.
0: De él guardaba las uñas de ella. Es como, no. Entonces, no sé, pues. Pero al final, el talento no se lo quita.
1: Sí.
0: Y bien, mira, es de una familia. Yo no sé si Evaluna, creo que también.
1: Mira, sí, de hecho, aquí estoy viendo, mira.
0: Sí, ya lo dijo.
1: Sí, no, pero más allá de eso, siempre anda descalzo. Y termina siempre con los pies negros, dice. Al bajarse del escenario.
0: Pues sí, sí.
1: Y no se los lava, es poner los calcetines y se va para el hotel.
0: Y allá en el hotel de...
1: No, y así duerme. Sábanas. Y así duerme. A saber. No, mentira. Eso sí, siempre anda. Se los tienen que lavar en algún momento.
0: ¿Cómo anda? Si se los ha de lavar, bo. Bueno, ahí está pues la recomendación. Haciendo un recuento del qué hay de Fresh, cómo quedaba ayer, la recomendación de Choveto Salguero, Camilo y el árbol. Drake junto a Don Toliver es la recomendación de David Penado con esto titulado Solar Eclipse.
1: Don Toliver.
0: El
1: hermano de un maestro de la colonia que le dicen Don Manuel. Don Manuel y Don Toliver.
0: Don Manuel y Don Toliver. I Think She's Got a Girl, la recomendación de su servidor. Y Troy Sivan. Party, la recomendación de Gabriela Rivera para esta semana. Quedan 5 minutos para las 7. Ya nos marchitamos. Ya le pusimos también a Oscarito, ya le pusimos también a Angelito, a Federico. ¡Ey, miren! Recuerden que hoy, si hoy es, vea, o es mañana, no, mañana es la caída de la ballena. No se les olvide ahí a todos los ganadores y ganadoras. Quiero ver si aquí están, ve. Ahí está por ahí Wilbur Monterrosa, Lourdes Canizales, por ahí también Rafael Torres Maldonado, Francisco Montiel, Jonathan Alexander, mañana en Cinépolis. No se les olvide. Nos vamos y la última será pues parte de la lista de las 11 del 11. Vámonos con... bueno, ya pusimos Omar Kurtz, Olivia Rodrigo no lo hemos puesto. Vámonos con la niña Tayum. Y será hasta el día de mañana. Recuerden, mañana hay Metal Flow. Ya le vamos a decir al ingeniero que nos pasaron algo. Donde dicen que están trabajando esta calle aquí afuera. En las noches. A partir de las... Creo que a partir de las 8:30
1: o
0: 8:50.
1: De 9 de la noche a 5 de la mañana, calle Roma.
0: No se puede transitar.
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0: Contra todo pronóstico, hemos llegado al final de otra edición del Late Show. ¿Aprendimos algo?
1: Más o menos.
2: Dos que tres.
0: ¿Nos divertimos?
1: ¡Sí!
0: El tiempo voló, la tarde se fue, y usted probablemente sigue en el mismo tráfico donde lo encontramos. Mañana volveremos, misma hora, mismo programa, y si San Salvador coopera...
1: ¡No, muy poquito!
0: Otro tráfico. 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
0: 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La hora es...
5: 7:02.
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1: Benito, hijo de Benito, le decían Tito, el mayor de 6 trabajando desde chamaquito, guiando camiones como el pai y el abuelo. Aunque su sueño siempre fue ser ingeniero, un día Tonito lo invitó para hacer una mudanza, para buscarse alguito, par de pesos, pa' algo alcanza. Gracias a Dios que ese día no estaba bici, porque en la mudanza fue donde conoció a Lizzie, la menor de 3 que se criaron con doña Juanita, porque su papá y mamá partieron estando chiquita. Prometió graduarse antes de casarse y lo cumplió diciembre del 9-2. Con Tito se casó antes de irse para Almirante, donde se conocieron, vivieron en Morovis, en donde hicieron al nene que en Bayamón por primera vez vieron. Un aplauso pa' mami y papi, porque en verdad rompieron.

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1: Mira, lo que nosotras queremos es que tú hagas una canción inspirada en nosotras. 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
1: La UTEC te da la hora y un hack para tu futuro.
2: 5:59 son las 5:59. El hack UTEC de hoy, ¿no sabes qué carrera elegir? Haz una lista de lo que te gusta, lo que se te da bien y los problemas que te gustaría resolver. Lo que haces importa.
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4: 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La hora es
2: 5:59.
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12: 6:06 en el Morning Show de Radio Femenina 102.5. Los saludo en este miércoles 14 de octubre del año de nuestro Señor 2026. Tenemos WhatsApp abierto para sus comentarios, para sus peticiones. 22-24-24-11. Siéntase libre de pedir la canción que usted guste. Yo le recomiendo mi pick para esta semana. Está a cargo de Troy Sivan y eso se llama Party.
13: Directo del escenario y con el aplauso del público, llega el pick de Gaby. 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
17: Gaby, Marcos y Alba ya recibieron el sol por 5 minutos. Seguimos con El Morning Show.
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1: 6:33 a.m. es el Morning Show de Radio Femenina 102.5. Alba Delgado, Gaby Rivera le saluda y un saludo a Marcos Rubio, que esperemos que esté dormido porque hoy va a cubrir.
2: Esperamos que esté descansando todavía panza arriba. Porque, pues sí, hoy le tocó venir al turno hasta el break. Así que es. Hay que esperar que descanse ese día.
1: Que descanse. Yo le comentaba a Alba que lo que yo tengo que reportar hoy en cuanto al tráfico es que la calle Roma, la calle Lorena, están, siendo recarpeteada. La calle.
2: Recarpeteo le decimos, pero realmente no sé.
1: Yo porque vos le dijiste.
2: Yo también le digo recarpeteo, pero no sé si es lo correcto. Dije, pero cosa es que la están como...
1: Asfaltando,
2: le están tirando una capa de asfalto. Vaya.
1: Así es. Entonces, conduzca con cuidado y sepa también que, por ejemplo, donde nosotros nos parqueamos aquí, hay unos tractores, etcétera. Entonces, significa que puede afectar el tráfico de esta zona, así que mucho ojo, y esto no va a ser solo hoy, yo creo que todavía le falta, así que pendientes de eso.
2: Comentarles que en el Boulevard Merliot, en sentido bajando el Platillo, está bastante complicado, digamos, ya hay bastante carga vehicular también, continuando con la calle El Pedregal, en dirección hacia buscar también la Monseñor Romero, okay, y todas estas áreas ya bajando para San Salvador. La Monseñor Romero también está complicada. Recuerden que ahí están haciendo reparaciones o modificaciones en el tema de la Jerusalén. Entonces ya comienza a haber bastante carga vehicular en ambos sentidos en la Jerusalén para los que sean por ahí. Y los que vienen también entrando de Lourdes hacia Santa Tecla, el tráfico también viene bastante lento.
1: Así se ve entonces el tráfico. Recuerde que también usted nos puede comentar al 22-24-24-11. Yo lo que le puedo decir es que ya se complicó, o sea, 6:35 ya se complicó el tráfico, como le decía Alba, se suma la Manuel Enrique Araujo, se suma también el Salvador del Mundo, así que pendiente, y si usted tiene algo específico que reportar, 22-24-24-11. 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
10: Seis con... Espérense, no.
11: Ay, lo vamos a presentar correctamente.
10: Se nos fue, pero bueno, son las 6:47, tenemos el pic de Chove, un pic que sí, como dijo Marcos ayer, es una canción que a mí me gusta.
11: Sí.
10: Ya la hemos escuchado mucho en las redes sociales y es parte de ese álbum de Camilo que ha conquistado con las letras, que ha conmocionado a las madres, a los padres y que se han sentido conectados con ese tema de familiar.
11: Perfectamente, así que es un disco para sus hijas, Índigo, Amaranto, y para su mujer, para su esposa,
10: Eva Luna
11: Montaner. Este es Camilo con El Árbol. Recuerde que puede pedir su pick favorito al 22 24 24 11.

0: Ahí está Camilo, Camilo Echeverry, algo así.
1: Camilo Echeverry.
0: Echeverry. Ay, que demasiado Camilo, a ver, no sé cómo se... La tribu.
1: La tribu.
0: Somos parte de la tribu de Camilo. 6:51 en el Morning Show de Radio Femenina 102.5. Un saludo a Evelyn, que ya estaba pidiendo Rosalía. Y aunque usted no lo está pidiendo, tenemos una actualización del tacuacín. Ya estamos seguros de que lo que tiene Alba en su techo es un tacuacín.
1: Después de ayer haber escuchado cómo le decían los tacuacín en YouTube, me di cuenta de que era lo que tenía, porque tengo algo como un sopleteo, como raro, como chasquido.
0: Ahora no sabemos el tamaño.
1: El tamaño, les quiero decir que esa es la nueva actualización que tengo, que yo creo que es algo grande, porque ayer tipo 7:30, antes de que comenzara a llover, yo sentí que se iba llevando las tejas, o sea, no sé, un gran cachimbaseo en el techo, que dije, jue, esto sí es un animal grande, y todos nos quedamos así como paralizados, quisimos ver y se cayó el animal, o sea, no se escuchaba. Entonces, yo dije, ¿qué ha pasado? No sabemos, no lo hemos logrado ver, pero yo quiero hacer un llamado a la gente de la Utila, si tienen tacuacines por ahí cerca, porque no es posible que solo en mi casa
0: solo
1: haya
0: tú.
1: Uno.
0: Pero una situación quizás por las lluvias o qué.
1: Ha buscado rinconcito en mi casa.
0: Ayer nos contaba Cori, nos contaba Evelyn y varias personas que decían han tenido sus encuentros.
1: Pero yo siento
0: con
1: que
0: los tacuacines.
1: La foto que mandó
0: era un bebé.
1: Era bebé. Y yo
0: hasta lindo.
1: El cachimbaseo que llevaba en el techo era algo más grande.
0: Era un tacuacín y con sus crías, vea.
1: Ajá.
0: Pero yo lo veo lindo. Pero sí, son animales salvajes, no son animales domésticos. Gabriela, no te ilusiones.
1: Ajá, eso no es que lo quiera tener yo en la casa. Ajá. Aparte, también me da un poco de miedo por las perritas, porque una perrita está bien alterada y me da miedo que, pues sí, vaya a tener un ataque. Yo no sé qué sucede entre una pelea entre un tacuacín y un chucho.
0: No queremos averiguar.
1: No quiero averiguarlo, no la quiero exponer, pero ella pasa así, mira, arisca, así, como eriza de estar pendiente del tacuacín que no logramos ver. Yo estoy seguro que la área ya lo vio, pero nosotros no.
0: Bueno, pues esa es la actualización. Agua ya tiene porque le arreglaron la cisterna.
1: Agua ya hay, pero sigue sin haber en la colonia. O sea, no hay.
0: ¿En
1: porque
0: serio?
1: Ya mi cuñada fue a reportarlo a ANDA. No sé tampoco si la gente... Comuníquese la gente de Lutila. No sea, yo siento que la gente de Lutila no se pronuncia, porque yo ahí en ANDA no he visto a nadie más.
0: No he visto a ningún
1: solo
0: vecino.
1: Solo mi pobre cuñada es la única que va a poner el reclamo. Entonces no creo que yo sea la única de la casa con la tubería
0: así
1: tapada.
0: Así es. No lo creo yo tampoco. Deben haber más, pero ya está yendo Alba. Ya está
1: yo
0: yendo.
1: Yo estoy
0: la
1: en
0: cuñada.
1: Representación de toda la Utila.
0: Pero sí, está en una marcha, ¿no? La que pueden. Es cuando
1: a David
0: cuando cerraban las calles, no hagan eso, pero.
1: A David no le he preguntado, porque me acuerdo que dijo la semana pasada que ya no tenía agua.
0: Sí, que ya no
1: tenía. Y él vive como en el Boulevard Sur, creo yo, por ahí cerca. Entonces podría ser.
0: Puedes preguntarle.
1: Se quiera unir a esta...
0: A esta causa.
1: Causa de busquemos el agua.
0: Busquemos
1: el agua. En Santa Tecla.
0: Vamos a... O compremos una pipa juntos o algo que...
1: Unámonos, son... amigos.
0: Yo les quiero contar también que pues ayer estuve en mi clase. Yo tenía mi clase de Pilates en Revolution Pilates Studio y yo tenía días que no iba el martes, fíjate. Y yo no sabía si por qué no iba. O sea, siempre voy 3 veces a la semana porque yo me lo he propuesto. Pero ayer dije... Ayer no tenía ganas, para variar. Yo voy aunque no tengo ganas. Y entonces fui y era pierna. Pero siento que más que pierna, ay no, terrible.
1: Veniste adolorida.
0: Pero es que también, o sea, son clases que se ajustan obviamente a tu capacidad y todo, pero yo quisiera tener más capacidad.
1: O sea, vos decís, con esa capacidad que tengo, lo di todo.
0: Lo di todo.
1: Ahí es el punto.
0: Lo di todo.
1: Eso es lo que tenemos que llegar, a darlo todo según nuestras capacidades. Poquito a poquito, ni te vas a dar cuenta cuando estás haciendo de más.
0: Soy muy envidiosa, entonces volteo a ver a la señora. Y mira, se ven casos de volteo a ver a la señora de 65 años que está en paradilla, así, haciéndolo todo y unos grandes músculos.
1: Pues esa señora seguramente empezó también a nuestras edades.
0: Ojalá, vea.
1: O sea, esperamos, no sé.
0: Empezó de 5 años. La señora.
1: Esa señora seguramente, no sé, porque los pilates no estaban tan famosos antes, pero algo hacía ella.
0: Algo hacía. Uh-huh. Así que bueno, era gimnasta.
1: De pie y musculosa.
0: Era gimnasta. Así que cuéntenos usted al 22-24-24-11 qué está pasando con su semana y a miércoles.
1: Actualícenos cómo va su día, su semana, cómo, qué ha hecho, qué no ha hecho, cómo le ha ido, le ha visitado algún animal salvaje a su casa, está haciendo ejercicio, tiene pereza, lo que quiera.
0: Lo que quiera. Vamos a seguir con más música complaciendo. Aquí está Rosalía, Yaritza y su esencia. Esto se llama La Perla.

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6: 7:05 a.m. tenemos el pick de David para esta semana. Recuerda que puede pedir su música favorita al 2224-2411 y tenemos, Alvita, a Drake con Don Toliver.
7: Bueno, ese es el pick de David para esa semana, así que lo escuchamos.
6: Aquí está Solar Eclipse.

0: 7 de la mañana con 11 minutos. Es el Morning Show de Radio Femenina 102.5 y tenemos una visita muy especial. Alba Delgado nos visita. Eduardo Briceño, CEO de Ocean Man El Salvador. Bienvenido, Eduardo.
1: Bienvenido, qué gusto que nos acompañes.
2: Gracias, bienvenido. Gracias por el recibimiento.
1: Estamos súper felices. Sabemos que este es un evento muy grande, que a nivel de país estamos súper contentos de poderlo realizar acá y del cual también pues vale la pena hablar para los que todavía están un poquito perdidos y no desconocen de que se va a realizar en nuestro país.
2: Bueno, sí, Ocean Man es primera vez que se hace acá en El Salvador. Es el evento de aguas abiertas más grande, históricamente más de 800 nadadores en un espacio abierto. Primera vez que pasa un acontecimiento como este, más de 25 países, 6 países europeos. Vamos a recibir aproximadamente 2.500 personas, 3.500 wow. personas en el lago Ilopango. Porque claro, el nadador viene acompañado siempre de una o dos personas. Es un evento nuevo aquí en El Salvador. Es para todo tipo de público, para el que quiere, es como el que quiere prepararse para un maratón.
0: Sí.
2: Así es, Ocean Man está en las categorías obviamente élite, que son 10 kilómetros, 5 kilómetros, y están esas categorías como relevo de 500 metros o la de 2 kilómetros, que son para esas personas que dicen, bueno, yo ya estoy aprendiendo a nadar, ahora quiero como ver un reto más, quiero como competir, quiero nadar en el mar, entonces se pueden preparar para Ocean Man.
0: Realmente estábamos revisando las categorías y es para todo. Yo estaba viendo, Albi, y es 20 años, 30 años, 40 años, 50 años y más de 70 años.
2: Mira, te tengo un dato con eso. La persona más joven es un niño de 7 años en la categoría Kids y la persona más adulta tiene 86 años.
1: ¡Wow!
0: Nos Yo encanta.
1: Es sorprendente de ambas formas porque tanto decimos las categorías, por mucho que digamos la distancia más corta son 500 metros, pero pueden participar niños desde los 8 años.
2: Sí.
1: Entonces es como sorprendente y también la parte sorprendente de las personas que ya tienen 80 años y están ahí, pues también en representación. Nos encanta. Nos encanta.
0: Sí. Alba y yo cuando vemos personas de cualquier edad.
1: Quiero ser ellas.
0: Queremos ser esas personas. Así que nos encanta. Contanos un poco. Ya sabemos que es una competencia de aguas abiertas, la más importante del mundo. Sí. Y comentanos cómo, en el lago de Ilopango, cómo se ve la agenda para este evento.
2: Mira, el evento va a tener tres etapas. La etapa viernes, que es la inauguración, inicia a las 4 de la tarde, donde vamos a tener un show del Ministerio de Cultura, la presentación de nosotros como directiva, de los embajadores, la entrega de kits y finaliza con una cena de bienvenida que va a ser en un restaurante de pasta aquí en la ciudad de San Salvador.
0: Ya sabemos cuál.
2: Ya sabemos. Y el día sábado y domingo sí es full competencia, expo a partir de las 5 de la mañana, están invitados en el lago Ilopango a vivir una experiencia, porque hay muchísimas actividades, ¿no? No solamente es el nadador que está compitiendo, sino también el ambiente, las actividades para los niños, las actividades culturales, las actividades lúdicas. Entonces es un ambiente muy bonito que a ver, son 25 países, son personas de todas partes del mundo que vienen a disfrutar de una joya histórica, porque primera vez que se nada en un cráter volcánico.
1: Wow, sí, la verdad que el lago de Ilopango tiene tanta historia y creo que ya hacía la invitación que es tan importante que como salvadoreños que de pronto no nadamos, sí tenemos la oportunidad siempre. De pronto acompañar y eso tal vez motivarnos a pues hacer ese deporte, a ver que si lo hacen personas mayores, si lo hacen niños,
0: nunca es tarde
1: todos
0: para iniciar.
1: Somos capaces,
2: nunca es tarde para iniciar, sí. Por eso. El impacto que nosotros queremos dejar más allá de hacer una gran movilización de turismo deportivo, impactar distintos sectores, es básicamente eso, de que más personas se motiven a nadar de todas las edades. Es muy importante, es muy importante el deporte, y más sobre todo este deporte que no tiene impacto, que lo puede practicar cualquier persona, que en conclusión es salud, ¿no?
1: Sí,
0: perfectamente. Muchísimas gracias por acercarse. Sabemos que hay personas, bueno, ahí vamos a estar nosotros, Eduardo, porque Grupo Radio Estéreo es patrocinador oficial y estamos muy felices de ser parte del Ocean Man primera edición en El Salvador. También le mandamos un saludo a Santiago Monterrosa, que sabemos que va a estar participando en 2 kilómetros, una
1: wow.
0: promesa como muchas personas que son promesas de la natación. Y qué bueno que estos eventos están pasando en nuestro país para que nos podamos unir a eso, porque el deporte es salud. Realmente. Así que, bueno, ¿nos puedes mencionar, por favor, las redes sociales para que podamos darle seguimiento a esta agenda?
2: Sí, mira, tenemos Oceanman Swim, que es el canal oficial internacional, y Oceanman slash bajo, piso bajo, uh-huh. El piso bajo Salvador. Allí pueden ver todo lo que va a pasar.
1: Bueno, para que lo tengan en mente, se pueden sumar a toda esta gran agenda, apoyar también el deporte y a estos eventos que se están realizando en nuestro país, lo cual también nos pone muy emocionados y contentos de que podamos tener un evento de élite y de tanto prestigio en nuestro país.
0: Así es, muchas gracias por tu visita, Eduardo, que sean muchísimos éxitos en este evento. Ahí vamos a estar como Radio Femenina y seguís con tus entrevistas porque tú estás en una gira.
2: Sí, correcto.
1: Gracias.
0: Así es, vamos con más música. Aquí está Santos Bravos con... Uh-huh.

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2: 7:42 minutos.
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Bueno, miren, yo quiero hacer una felicitación oficial acá, pues de parte de todos aquí en Radio Femenina, a nuestra Azulita, ya que el día de ayer quedó campeón. Se coronó campeona del torneo UNCAF de la FIFA Sub-16. Eso tras vencer a Panamá en la gran final. Se fueron a tanda de penales, ya que se había empatado. Y bueno, en la tanda de penales tuvimos la oportunidad de ganarnos el partido y así celebrar pues esa victoria. Saludos de verdad a estos chicos que pues tienen esa quizás primera participación dentro de la selección y pues ya están teniendo esos primeros pininos y haciéndonos sentir orgullosos. Los goleadores en penales por nuestra parte fue Franco Herrera, Lucas Rosa, a quien envió un gran saludo porque es hijo de un amigo de nosotros y lo queremos mucho, pues anduvimos ahí apoyándolo también en las delicias en un partido anterior. A Daniel López, Isaac Coffey, que fue también de los que patearon penal, y Alex Guevara. Muy valiente de su parte, lo hicieron muy bien. Estamos felices de tener pues este campeonato con nosotros. Fue un torneo corto del cual pues sacamos buenos resultados. Así que felicidades a la Azulita, a la Sub-16 y a todos esos chicos que nos han representado. ¡Qué orgullo! A ver, ¿qué se les antoja escuchar esta mañana? Con gusto vamos a seguir complaciendo con lo que ustedes quieran. Yo digo que nos vayamos por ese lado con Aria Vega y con Paco Leto. Esta canción, ¡uy! Esta canción que realmente nos está encantando a todos, la estamos disfrutando y suena por todas las redes sociales y por supuesto también aquí a través de Radio Femenina. La disfrutamos en este día miércoles. Si quieres escuchar algo en especial, 22-24-24-11 a través del WhatsApp o también nos puedes llamar 22-24-24-11. Nos quedamos con Aria Vega y con Paco Leto.

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2: Bueno, y son las 8:01. 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
2: 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La hora es
3: 8:04. Buenos días.
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0: 8 con 12 minutos. La mañana continúa, se nos ha ido volando de tanto que hacer para allá. La Gaby ha andado chachachachachachachachachach. Y tenemos más cosas que hacer hoy en la mañana con Gaby.
1: Tenemos pendiente apampachar a alguien aquí de parte de Pan Bimbo, con el que usted pueda apampachar a su familia.
0: Yo creo que ese término me encanta porque es como consentir a tu familia. Sí. Puede ser un abrazo a la distancia, unas palabras bonitas o una canción.
1: Así que este es el espacio para apampachar. Gracias a Pan Bimbo, pida su canción con la que quiere apampachar a alguien al 22-24-24-11. Nosotros con mucho gusto se la programamos.
0: Para que ustedes tengan ese momento especial con el que le podemos decir algo lindo a quien queremos, y puede ser a través de una canción con el que usted le diga apampachar.
1: Te apapacho. 22-24-24-11, el WhatsApp de Radio Femenina. Y ya tenemos por ahí
0: la canción para pampachar en esta mañana. Es a cargo de Cultura Profética y se llama Déjame Entrar.
1: Perfecto.

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0: 8:31, nos pusimos así como medio romanticones, pero viene un momento hot and ready donde podemos programar esa canción que tú querés a través del 22-24-24-11.
1: Así es, Alba, la canción Hot and Ready gracias a Little Caesars, porque llegó la nueva dúo de Little Caesars, dos sabores irresistibles en una sola pizza con orillas de parmesano y especias italianas. 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
0: Bueno, y sabemos que nos puedes pedir tu canción favorita a través del 22-24-24-11 en nuestro WhatsApp. Y tenemos una petición que vamos a complacer, y esto es a petición de una chica que nos la está pidiendo en WhatsApp, y también a petición de los movimientos de Gaby, que nos ha cautivado en las redes con Adela.
1: Me encanta, te amo, Adela, te amo tanto.
0: Nos vamos con Nicole Kidman. Ese fue un pick de Gaby. Se llama Nicole Kidman, se llama la canción, y es de Adela.

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0: 8:47, queremos decirles que el turno de esa mañana de chicas aquí en el Morning Show está llegando a su final.
1: Llegó a su final, un placer acompañarlos en estas horas de la mañana, esperamos que haya llegado con bien a su destino, que esté teniendo un excelente miércoles, recuerde que le decíamos siempre lo mejor aquí en Radio Femenina 102.5 y que se queda con Choveto Salguero, porque esto no termina aquí.
0: Esto no termina acá. Recordarles que como haya sido el día MacDía Feliz, a la radio también en el break van a estar transmitiendo desde allá, desde McDonald's. No sé de cuál McDonald's van a
1: Fíjate
0: estar.
1: Fíjate que tampoco, creo que Zona Rosa, hay que ir a buscarlo.
0: Pero pues también como radio vamos a estar apoyando esta causa tan bonita que año con año McDonald's se suma y esperamos que también ustedes pues puedan sumarse haciendo esa compra para poder ayudar a sanar mi corazón.
1: Santa Rosa, ahí van a estar cerca de tu zona, Santa Rosa.
0: Ah, ya.
1: En ese McDonald's puede usted ir a saludar al break. Yo creo que se les va a llenar ahí de gente porque se han vuelto muy populares ellos en sus lives de TikTok.
0: En su TikTok, ajá, ya. Allá lo vamos a ver en las redes sociales y también para que ustedes puedan acompañar siempre a través de el 102.5.
1: Así es, Albita, nos escuchamos mañana ya con Marquitos de regreso aquí en Radio Femenina 102.5.
0: Bueno, nos vamos a Lululú, los dejamos con Rawayana y Manuel Turizo, eso se llama Inglés en Miami. Bye.

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Escuchamos la música de Bele en Femenina 102.5. Estamos ya en un bellísimo y maravilloso miércoles. Recuerden que llevamos 7 Arte a las 11:20 de la mañana para los superfans del cine. No se lo pueden perder. También viene Metal Zone en la noche. Y hay una transmisión especial también de Break. Hoy el Break estará en un punto muy importante porque es un día muy importante. Hoy es hoy el MacDía Feliz. Entonces, estos muñecos bellos de El Break estarán en un McDonald's. Más adelante les vamos a revelar la sorpresa de cuál será para que también ustedes puedan acompañarnos, llegar, disfrutar, tener y vivir la experiencia de poder ayudar a los demás. En este caso, a los niños que son beneficiados con todas las operaciones importantes impulsadas por la Fundación Sana Mi Corazón. Así que la invitación está hecha para que no se pierdan ningún detalle de todo lo que Femenina les comparte en este día miércoles. Bienvenidos al turno de Choveto, voy de aquí hasta las 12 del mediodía.

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0: Ahí está Adela en la antena del 102.5 de Radio Femenina, como parte de la lista de las 11 del 11 que tiene cambio cada jueves a las 6 de la tarde con Marquiños a través de Femenina 102.5 y también a través de nuestro sitio oficial que es femenina.com.sv. Muñecos hermosísimos, el WhatsApp a la fina disposición a partir desde este preciso instante, 22-24-24-11.
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0: Ahí estoy, ahora sí. Tengo el gusto de recibir en el turno Choveto de Radio Femenina 102.5 a Cami de SN. Ella nos va a platicar en este momento sobre... Hoy sí te escucha, ¿verdad?
1: Sí, sí.
0: Te vi la carita como que algo está pasando. No me escucho. Hoy sí te escucho.
1: Sí, ya me escucho.
0: Ok, perfecto. Cami me viene a anunciar sobre una actividad que, podría decirlo, es una tradición súper bonita de la SN y que ya año con año muchos runners están esperando este evento.
1: Sí.
0: Y en este caso no es la excepción, porque pues se va a desarrollar la edición 2026. Cami, bienvenida a Radio Femenina, una radio que te ha visto desde hace mucho tiempo atrás.
1: ¿Qué tal? Muchas gracias por la invitación. La verdad es que me siento súper emocionada de estar aquí otro año más con esta súper gran causa.
0: Me parece genial. Contame cómo van las cosas para la carrera de Provecas SN para este año.
1: Perfecto. Bueno, esta es nuestra 13ª edición y este año decidimos hacer un cambio súper grande, y es que tenemos una nueva ruta que es de 12 kilómetros. Entonces, okay, es un nuevo reto para los demás runners. Tenemos la ruta de 2.6, la de 5 y hoy la de 12 kilómetros. Entonces, la verdad es que como hemos planificado toda la logística para ese día, es que los runners puedan estar llegando multiplaza a las 6:30 de la mañana. Luego a las 6:45 se les van a poner sus chips de cronometraje, uh-huh, y luego a las 7:00 inicia la carrera.
0: Esa es la salida.
1: Sí.
0: ¿Y a las 7:00 salen todas las distancias o hay escalonadas? O sea, primero una, después otra y así. ¿O de un solo salen todos?
1: Todas salen de un solo.
0: Oh, el gentillo, de un solo. Sí. 3, 2, 1.
1: Sí, ajá, sí van a salir todos, okay, pero tenemos bastante señalización. Entonces van a haber varios puntos. Vamos a tener puntos de hidratación para que también los runners vayan sabiendo, ¿verdad?, cómo vaya aquí. Vamos a tener agüita en nuestros demás patrocinadores para que estén como, pues, hidratados todo el camino.
0: Eso me gusta, que va a haber pues una vida de hidratación oficial, uh-huh, y el resto de patrocinadores que generan experiencia súper chiva en su stand, claro, de experiencias, así donde es, todos los asistentes pueden llegar y como ir a ver, hey, aquí qué tiene, que no,
1: exacto,
0: sé qué. Hay degustaciones, hay de, sí, todo un poco. Me gusta que ha evolucionado también la carrera mucho, porque hasta las rutas, bueno, hoy hay una nueva distancia, así pero es, rutas eran otras... no distancias, sino otras rutas específicamente, sí, porque se hacía, me acuerdo yo, en otro lugar. Uh-huh. Pero en Multiplaza, ¿ya es segundo año o tercero que se hace
1: no,
0: de ahí?
1: No, ya tenemos bastantes
0: ya,
1: años.
0: Ya ratitos, ¿verdad?
1: Ajá, sí.
0: Es que antes se hacía desde allá, desde el ESEN, ¿verdad?
1: Mm, pero ya ahorita, uh-huh, ya es cabal Multiplaza. O sea, uh-huh, Multiplaza es uno de nuestros patrocinadores, uh-huh, entonces ellos es quien nos dan el espacio para que cada año nos reunamos. Este año esperamos muchísimas más personas. Eso les iba a decir, que tienen que correr si quieren comprar su kit. Ahorita lo tenemos en Smart Ticket y en la colecturía de la SN, porque de verdad nos están quedando bien poquitos kits.
0: Bueno, me interesa también mucho, aparte de la disponibilidad de cupo para las inscripciones, la causa. Eso es bien importante, sí, que la gente sepa que van a correr, se van a divertir, van a madrugar, van a estar en actividad física con la familia, porque yo insisto que vayan todos, que
1: así
0: hasta
1: es,
0: el más chiquitito, sí, con su mascota.
1: Sí, pueden llevar a sus perritos.
0: Que disfruten. Uh-huh. Entonces, pero hay un trasfondo que,
1: claro,
0: es también muy bonito, muy importante. Quiero que me hables de ese trasfondo.
1: Claro, bueno, la carrera para becas ESEN es una carrera beneficiaria para recaudar fondos para becas de estudiantes en alimentación, transporte y alojamiento que lo necesitan. Entonces, cada año se apoyan alrededor, pues no puedo dar una cantidad exacta debido, uh-huh, a que se depende mucho de cuánto es lo que nosotros recolectamos.
0: Eso va variando.
1: Exacto, sí. Okay. O sea, si más personas apoyan, podemos apoyar a muchas más personas.
0: ¡Qué chivo!
1: Entonces, lo que hacemos es, pues, apoyar a estudiantes en ese tipo de necesidades para que ellos puedan seguir completando sus estudios en la ESEN. Al final, las personas, yo soy también orgullosamente becaria. Ya cuento con una beca desde hace 3 años y
0: me
1: genuinamente
0: encanta.
1: Lo que apoyan es el sueño de continuar tus estudios. O sea, uno ya puede tener la dedicación, puede tener el talento, puede tener las ganas de seguir adelante, pero a veces te falta una cosita como para completar, como, puy, necesito el transporte, necesito llegar, o sea, vivo muy lejos, tengo que estar a un lugar más cerca de la universidad.
0: Uh-huh.
1: Y es ahí donde los fondos de la beca nos apoyan a todos nosotros para poder completar eso poquito que nos hace falta y poder, pues, completar nuestra carrera y seguir adelante con nuestros sueños.
0: A mí me encanta lo que dijiste, sueños, porque precisamente Carrera Pro Becas ESN es más que una carrera.
1: Así
0: es. Es una actividad, es un evento que literalmente está pensada para cumplir sueños. Yo recuerdo cuando te conocí a ti hace años, hace un tiempo atrás, que no has cambiado, estás igualita, pero era como tu segunda, tu segundo año, creo, de estudio. Y tú me estás diciendo que tú sos una chica beneficiada con esta dinámica de la ESEN. Entonces, ¿cuántos chicos con un gran talento, con un gran corazón, necesitan del apoyo de alguien, pero no ven por dónde, entonces se quedan como estancados? Y hablando contigo fuera del aire, me decías algo tan precioso que yo sé que lo vas a hacer realidad. Yo sé que así va a ser y te vas a acordar de mí en este momento que te lo estoy diciendo. Que tú has recibido apoyo, pero tu corazón es tan grande que tú, parte de la experiencia que has vivido con ESEN y con Provecas, tú también querés que las demás personas puedan ser beneficiadas. Y tú también con tu corazón querés beneficiar a más personas cuando ya te gradúes del ESEN.
1: Sí, así es. La verdad es que yo creo que todos en la ESEN tenemos ese sentimiento de apoyar a los demás. O sea, lo que a ti te dan, tú tenés que devolverlo a tu comunidad. Sí. Y una forma muy bonita de hacerlo es, tanto si sos estudiante, tenemos voluntarios, o sea, de verdad, muchas personas que están unidas para esta causa, porque están unidos para apoyar a su compañero de la par, que tú no sabes la verdad qué tipo de dificultades puede estar pasando. Uh-huh. De igual manera, todas las familias que van a llegar, al final es una carrera también de los niños, pet friendly, como decimos, no tienen que solo correr, pueden caminar también. O sea, al final el punto es apoyarnos entre todos. Nosotros tenemos el eslogan de este año, que es corre, conecta y transforma. Entonces, el corre pues nos hace la invitación a movernos, a tener esa actividad física. El conecta es lo que vamos a hacer, o sea, estamos conectando con más personas como una comunidad, como somos todos, tanto de alumnos, exalumnos, maestros, familiares. Y el transforma es lo que nosotros vamos a lograr hacer con esas becas, o sea, vamos a transformar la vida de las personas. O sea, yo creo y estoy 100% segura de que uno es... Tú entras a la universidad siendo una versión tuya, pero cuando tú contás con todo este apoyo, cuando tú contás con esta comunidad, totalmente te cambia la vida y te transforma en un futuro profesional que siempre te acordás de tus inicios, de tus raíces, y tú decís, bueno, si yo tuve esto, tengo que potenciar con mis habilidades que muchísimas más personas lo puedan tener también. Y la carrera Provecas ESEN se basa mucho en ese significado de comunidad y de apoyar a los demás.
0: Y a veces vemos que Provecas ESEN beneficia a cierta cantidad de alumnos. Sí. En realidad, el beneficio es mucho más grande, es más potencializador. ¿Por qué? Porque cada alumno representa a una familia, pero ahí estás beneficiando a una familia completa que están siendo felices y que tienen oportunidad y acceso al estudio de buena calidad y contribuyen también al desarrollo del país.
1: Así es.
0: Cami, te agradezco mucho por haber venido a Mi Turno y gracias también por invitar a la audiencia de Mi Turno a que disfruten, participen, que conecten y que ayuden a transformar otras vidas a través de la carrera Provecas ESEN.
1: Ya saben, muchas gracias por la invitación y los esperamos este domingo 25 de octubre a las 7 de la mañana en Multiplaza.
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0: Tengo a unos super invitados de Veraca Hotel y Restaurante. Vamos a conocer sobre la información que vienen a compartirnos en el siguiente bloque. Así que buzos, los que quieren saber más sobre este hotel que está súper chivo y sobre lo que brinda todo el restaurante también, esto va a estar genial, muñecos, en el siguiente bloque. Así que pendientes, oigan, muy pendientes. También decirles que el Ministerio de Medio Ambiente informa que a partir del mediodía de hoy se espera cielo nublado y lluvias en puntos de las cordilleras Apaneca y Lamatepec y el Bálsamo. Durante la tarde y noche, las lluvias se desplazarán hacia otros sectores de El Salvador. 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

0: Está conmigo Claudita, que no quiere hablar, así que no la vamos a entrevistar. Pero quien sí va a hablar se llama Vane Romualdo. No Romualdo, sino Romualdo. Sí. Ella viene de Veracá, hotel y restaurante. ¡Qué maravilloso ese lugar!
1: Así es.
0: No conozco, te voy a ser muy sincero, pero ya me metí al Instagram. Está súper bello.
1: Sí, de hecho, los que no conocen, los invitamos también para que nos sigan, ¿vea? Desde el principio ya estamos como Veracá Hotel o arroba Veracá SV. Venimos desde la Ruta de las Flores. Estamos ubicados en medio de dos pueblos muy lindos, que es Apaneca y Ataco. Estamos exactamente hablando a los salvadoreños, a 100 metros arriba de la gasolinera El Rosario.
0: Súper chivo, sí. bien ubicado el lugar. Y yo ahorita, Claudita, ya me imaginé un atardecer, la neblina por mis rodillas, sí. un cafecito soplando ahí, una quesadillita y una ardilla casi que por aquí en el hombro. Hay una ardilla pegando colazos. O sea, así se ve el hotel, que se ven las ardillas sí, cerca claro, y todo, ¿no? los pajaritos.
1: Y la neblina pasa literalmente, o sea, está uno sentado en su mesa comiendo y la neblina le pasa por toda.
0: En medio de la comida pasa la neblina.
1: Sí, en medio
0: neblina.
1: De la comida, sí, del todo. ¿Qué? Se abre la boca y usted...
0: Se traga la neblina.
1: Sí, sí, sí.
0: ¿Qué? Yo quiero, hey, machete, llévame, brother. Yo quiero estar ahí, quiero estar ahí. Bueno, platícame, por favor. Quiero conocer más del hotel. Ya me dijiste dónde queda, en cuánto tiempo llegamos. Es un lugar súper chivo, súper céntrico. Pero yo quiero que me hables también de la experiencia. ¿Qué se siente estar ahí?
1: Ok, comentarles que nosotros tenemos un hotel a diferencia. A diferencia de los demás hoteles que hay ahí, nuestro hotel es bastante moderno y es bastante cómodo. Entonces, ahí pueden disfrutar ustedes de la paz y de la tranquilidad, ¿verdad? Al igual que tenemos en el restaurante bastante variedad. Ya que somos una nueva administración, comentarle de que la mayoría nos escriben como que, y están cerrados, pero no estamos cerrados, estamos abiertos con una nueva administración y nos hemos reinventado, ¿verdad? 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
1: Sí, así es.
0: Y eso me llama mucho la atención. Miren, está sencillo como que pongan Veracá Hotel y Restaurante en Waze. Nos va a tirar desde el punto que así estemos, es. El tiempo, la ruta más cercana y en cuánto tiempo llegamos.
1: Así
0: y
1: es.
0: Todo. Yo quiero que en realidad vayan, visiten. Estamos hablando de Ataco Ruta Las Flores, una experiencia verdaderamente bellísima, una experiencia fresca,
1: así
0: una
1: es.
0: Experiencia de alturas.
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0: Sí.
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1: Sí, así es.
0: Y cuando ya amanecen felices ahí, bien heladitos de la piel, con el desayunito,
1: con
0: ¿verdad?
1: Con el desayunito,
0: qué rico, ya quiero
1: así
0: ir
1: es.
0: Yo.
1: Sí, además, comentarles que tenemos también un nuevo salón que se llama Las Orquídeas. Y la diferencia también de este salón es de que completamente pueden ver ustedes, bueno, pueden estar en su evento y pueden ver todo lo que pasa, ¿verdad? Pueden ver la neblina, ya que este salón es completamente de vidrio.
0: Cristalino.
1: Exacto.
0: Sí. O sea, tú estás ahí en esa, como digamos, salón de convenciones con el equipamiento necesario, microfonía, sonido,
1: así
0: pantalla
1: es.
0: De proyección, las mesitas, todo bien lindo, bien montado, pero a la vez es como que no estás ahí porque estás como
1: como al aire libre,
0: como en un bosque.
1: Ey,
0: qué chivo.
1: Sí, así es. Igualmente estamos
0: personas?
1: Ahí para todos, tenemos hasta para 150 personas.
0: Ahí.
1: Sí, ahí.
0: Para pero capacitaciones, fiestas navideñas,
1: baby
0: bodas,
1: showers,
0: lo que sea.
1: Graduaciones, divorcios, si usted
0: qué
1: quiere,
0: chivo.
1: Lo que sea.
0: Pues sí. Ahí no van, ni van a dar ganas de que agarren del pelo, ¿va?
1: No,
0: solo van
1: no,
0: a firmar tranquilo,
1: sí,
0: va. Hey,
1: sí.
0: Buena onda, ajá, me llegó a conocerte. Sí.
1: Y de la comida ya se les va a olvidar todo eso.
0: Mira, tomémosle fotos a aquellas ardillitas que van allá, ¿va? Felices, va.
1: Sí, felices.
0: La fiesta en paz es lo que sí, lo más chivo. 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
1: Así es. Ya,
0: qué belleza. Yo quiero trabajar ahí. Me dan chance. Me dan chance. Sí, los fines de semana. Está bien. Que no vengo aquí a la radio. Todo por estar viendo las ardillas ahí, como rico. Claudita, ¿qué tal? Bienvenida. Qué placer enorme. Podemos ir allá a disfrutar todo un día entero, ¿verdad? Con la

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2: Tengo el gusto de recibir a Derian de Cosmos Producciones a través del 2224-2411. Adelante, bienvenido, ¿cómo vamos?
3: Hola, muy bien, aquí ya emocionados por esta gran noticia que tenemos, que ya esta semana va a pasar, hablando del concierto de Rasmus.
2: Contame, por favor, es una super banda que, bueno, me atrevería a decir que en algunas generaciones no nos imaginamos que iba a pisar tierra cuscatleca.
3: Sí, fíjate que por más de 20 años, bueno, por más de 30 años, ellos han tenido esa trayectoria que hasta ahora han venido acá a El Salvador y específicamente en Centroamérica no visitaban desde hace 20 años. Solo imagínate el gran concierto que vienen a dar, porque estoy seguro que ellos están llenos de energía ahorita.
2: Definitivamente. Contame cómo van las localidades a esta fecha, mi amigo.
3: Mira, sinceramente, ya todas están acabando. Ya, si ustedes dejan todo para último día, seguramente ya no van a encontrar, porque todas ya estamos en las últimas localidades. Además, que hace poco se incorporó una nueva, que es la Zona Fan, donde la entrada cuesta $20. Solo imagínate ese precio para ese conciertazo.
2: Es, sin duda, un precio de locura. Yo así te lo digo, en serio, es como para que la gente, ¿verdad?, disfrute, no deje esta oportunidad pasar, porque para mí es un concierto histórico, brother.
3: Sí, totalmente. Y hace poco se tuvo la oportunidad de hablar con ellos. Ellos están emocionados por visitar el país. Ya nos dijeron también que van a hacer el esfuerzo para comer pupusas. Entonces, de verdad, es un concierto que ustedes seguramente lo recuerdan por canciones como In the Shadows, Guilty. Pero también ellos vienen a presentar su nuevo disco que se llama Weirdo, que yo ya tuve la oportunidad de escucharlo. La verdad que está muy bueno y se lo recomiendo.
2: Listo. Bueno, Derian, cuéntame, por favor, generales del evento y cuáles son las localidades que aún están disponibles.
3: Mira, ahorita tenemos disponibles todas las localidades, desde Platinum hasta Fan. Ustedes las pueden comprar en Fun Capital, que ya ahí está disponible. Ustedes la buscan y pueden comprar todas las entradas. Y recuerden que no lo dejen a última hora porque se están acabando. Hay precios desde Fan, que es a $20, general a 40. Entonces, de verdad, hay diferentes localidades para que ustedes puedan disfrutar de este concierto.
2: Listo, te agradezco mucho. Para más información, ¿a dónde la conseguimos? Cuéntame.
3: Disculpa, que no te escuché mucho.
2: Que para más información, ¿a dónde podemos enviar a la audiencia para que
3: ustedes
2: obtengan?
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2: Listo, te agradezco mucho, mi amigo.
3: Ustedes, muchas gracias por habilitarnos el espacio para hablar de este conciertazo.
2: Listo, gracias.
3: Gracias.
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2: Bueno, justamente frente al edificio de Grupo Radio Estéreo, aquí en calle Colonia Roma, decirles que se está interviniendo la calle Roma por recarpeteo, pues se está colocando una nueva capa de asfalto justamente frente al edificio de Grupo Radio Estéreo. Hay circulación un poquito controlada, por decirlo de alguna manera, pero pues se los digo para que sepan que no hay como un tráfico tan fluido, porque puede inclusive ocasionar congestionamiento. Quiero decirles que hay fuerte congestionamiento en ambos sentidos del Boulevard Venezuela. Se reporta tráfico complicado en las dos vías del Boulevard Venezuela, en la cercanía de Molsa específicamente. Conductores que circulan en la zona deben tomar precauciones y considerar posibles atrasos en su recorrido.
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20: Más rápido que un avión, pero nadando, llega el pic de Choveto. 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
21: Gracias Royal Caribbean y también Leche Ira 26, que presentan la música nueva aquí en Femenina 102.5. Voy con mi recomendación, saludando aquí a Susi, que la había solicitado. Te dejo a Camilo con El Árbol, el pick de Choveto por Femenina. 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

0: Apareció mi querido Fer desde las Santa Anas queridas. Buenos días, mi querido Choveto. Dice, solicitándote rayaje para Te Estoy Correteando. Desde Santa Ana, encantado de la vida, muñeco.
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0: Y ahí te queda también la canción.

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Es la música de NSYNC en femenina 102.5. Bye, bye, bye. Soundtrack de Deadpool and Wolverine. 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Recuerden, mis queridos amigos, que estamos a día miércoles, el día semanal del cine, donde Cinépolis se pone la 10, sin duda alguna, la rompe con todo porque hay precios especiales, no solamente en boletería, sino, bueno, abarcando muchas sorpresas más para que tu experiencia en el cine sea verdaderamente de lujo. Quiero invitarles a que se vayan a las redes sociales para que consulten más sobre estas promociones y también decirles que en hoy tenemos nosotros una premier muy especial de la película La Caída de la Ballena. Tras la muerte de su padre, que es Josh Brolin, Jay, que es interpretado por el actor Austin Abrams, se sumerge a la costa central de California en busca de los restos de su papá, que en paz descanse, pero es tragado por una enorme ballena mientras está atrapado en su interior con solo una hora de oxígeno restante. Hay angustia, hay agonía, incertidumbre, pero también hay perseverancia y muchas lecciones más que esta historia llevada a la gran pantalla nos deja. Recuerden, La Caída de la Ballena. Ya están todos los ganadores. Vamos a llenar esa sala con muchas personas y ahí vamos a estar acompañándoles para consentirles y que todos disfrutemos de esta movie hoy. Mi consejo es, lléguense unos 30 minutos antes y la vamos a pasar genial. Una gran movie que de hecho pues tiene un reparto de lujo. Entre el reparto está Austin Abrams, Josh Brolin y también Elizabeth Shue. Entonces la vamos a pasar genial. Desde ya, felicidades a los que ganaron. Tienen que llegar únicamente con su DUI más un acompañante y eso sí, llegar temprano. Para más info respecto a la cartelera de Cinépolis, no olvides consultar cinépolis.com.sb. Lo nuevo de Brad Pitt también se viene a la gran pantalla, El Corazón de la Bestia. Esa película lleva el sello de garantía Cinépolis y ya puedes inclusive hacer compra en preventa. Voy con más música. My Towers con Baja California. Esta fue incluida en la película F1 The Movie.

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0: Directo del escenario y con el aplauso del público, llega el pic de Gaby. 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
6: Aquí está Party, la música que mi querida Gavishita nos ha propuesto como su pick para esta semana.
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0: 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Recuerda que la música nueva la encuentras en Femenina cada lunes a las 6 de la tarde en el Que Hay de Nuevo. Me despido, pero antes de decir adiós, quiero dar paso a un contacto con mi querido Nelcy Holly Mary de la Fuerza Informativa Empresarial de Grupo Radio Estéreo. Se encuentra en Salamanca, October Beer Fest 2026. Adelante, muñeco.
1: Amigos que están en sintonía de las estaciones de Grupo Radio Estéreo, nos encontramos muy contentos porque estamos acá en Salamanca, lugar donde se está llevando a cabo conferencia de prensa para anunciar el October Beer Fest 2026. Para ello tengo conmigo a Raquel Rodesno, de parte de Salamanca, quien nos va a ampliar la información. Bienvenida a los micrófonos de Grupo Radio Estéreo.
2: Así es, súper contentos que por cuarto año consecutivo hemos logrado reunir a estas marcas. Vamos a tener más de 50 etiquetas de cerveza, así que para todos aquellos amantes de esta cultura cervecera, los invitamos a este festival que va a reunir diferentes propuestas locales de marcas con reconocimiento internacional a cervezas importadas, y entre los participantes tenemos a Supremia, Regia, Café 1961, Arte Cerveza, Beer Station, Gallo, Blue Moon, Birra Moretti, Tecate, Carta Blanca, Heineken, Pilsener, Peroni. Así que ustedes no se pueden perder esta gran oportunidad de venir a disfrutar con sus amigos y familia, siempre recordando que es un evento para mayores de 18 años. Las entradas la pueden encontrar en la plataforma de Smart Ticket y los invitamos a que estén pendientes de las redes sociales de Salamanca Eventos y Experiencias.
1: Va a ser toda una experiencia gastronómica. ¿A quiénes podremos tener ahí como aliados comerciales en cuanto a la comida?
2: En cuanto a la comida, vamos a tener a Lomo y la Aguja, Cobana Kitchen, De Marito, Freaky Dogs, Los Güeros, Wurstmeister, Monterroso y Lord Grill, entre otros. También vamos a tener música en vivo, así que vamos a estar desde el jueves 29 de octubre hasta el sábado 31 de octubre, abierto al público. Desde el jueves a las 6 p.m., el viernes vamos a abrir al público a las 4 p.m. y el sábado 31 de octubre, que vamos a premiar disfraces, vamos a estar abiertos desde las 10:30 de la mañana. Así que si usted se quiere venir disfrazado a este festival de la cerveza, October Beer Fest, en Salamanca lo vamos a estar esperando.
1: Bueno, así las palabras de Raquel Rodesno. Recuerde, 29, 30 y 31 de octubre. Nosotros con esto regresamos con más de la programación de las estaciones de Grupo Radio Estéreo.
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0: Muy buenas, bienvenidos al Wiri Wiri al aire, miércoles 14 de octubre. Qué bueno que son, que nos permitan ser parte de su mediodía. Feliz provecho a quienes almuerzan y a los que van en sus autos. Qué bueno que nos acompañan en la mesa más redonda, junto con Bruno Porcio, Josué Valiente, Cristian Villalta, quien los saluda, Rodrigo Arias. El día después de un campeonato, siempre es bonito hablar de fútbol. La selección sub-16 ayer le ganó a la final a Panamá por penaltis y es campeona de Centroamérica. Josué Valiente, ¿cómo estás?
1: Ya los vas inflando a los bichos.
0: No, son campeones. Son campeones. Merecen cualquier elogio ahora, ¿no?
1: Sí, merecen los elogios. Un gusto estar acá, ¿no?, con todos ustedes. Un saludo a mi papá que va en el tráfico y seguro me va oyendo. Un gusto estar con todos ustedes. En noticias de última hora, 4 partidos a Vinicius. Se pierde el clásico. Y por supuesto vamos a hablar de ese título. Que la verdad es que lo sufrimos, Rodro, en la redacción ayer. Estuvimos ahí con Fernando viendo el partido y bueno, al final se les da.
0: Al final se nos dio. ¿Qué tal, Cristian?
2: ¿Qué tal, colegas? Un gusto saludarles a toda la gente que nos acompaña, que nos honra con su sintonía a través de la estación o de YouTube o Facebook o de las otras plataformas. Con muchas cosas para platicar. Siempre es bonito hablar de fútbol, hablar de deporte, hablar de campeonatos. Sin duda, señor Arias.
0: Qué bueno. ¿Qué tal, Bruno? Campeones de Centroamérica. Qué bonito suena eso, ¿no? Campeones de Centroamérica.
3: Sí, la verdad que, bueno, antes que nada, feliz tarde para todos y para toda la gente que nos escucha en Femenina y Fiesta. Un título que los muchachos se mentalizaron a ganarlo junto al cuerpo técnico y lo lograron con ciertas dificultades, porque ya llegar a las últimas instancias de un torneo pues te enfrenta a los rivales más difíciles, pero creo que ayer demostraron que tienen la mentalidad, la fuerza y la capacidad de remontar un marcador adverso, de sobreponerse mentalmente a fallar un penalti al minuto 94 que les hubiese dado el triunfo sin necesidad de ir a la tanda, pero se repusieron y con algunas individualidades, pero siempre al servicio del colectivo, se llevaron un buen triunfo.
0: Sí, pero bueno, el torneo fue el UNCAF FIFA Forward. Es un torneo que desde hace tiempo FIFA está auspiciando junto con las confederaciones. En este caso fue la subdivisión de CONCACAF, que fue la UNCAF. Y El Salvador tenía 24 años de no ganar un título a nivel juvenil en masculino. En femenino, recordemos, correcto, que esta década la femenina sub-19 fue campeona de un título de estos de la UNCAF, pero el masculino, este es el primero desde el 2002, así es que se siente bien. Luego del drama, luego de la reflexión, Cristian, ¿dónde podemos colocar el optimismo que creo que nos despierta esta selección?
2: Para mí en realidad lo que confirma es que El Salvador tiene talento en esas edades. Lo que también tiene es un problema estructural, un problema de organización para monitorear mejor ese talento y para darle apoyo. Y el otro problema que tiene es que hasta que entra la federación organizando una selección, ya sea sub-17, en sub-16, es muy probable que esos chicos no tengan un entrenamiento de calidad o una formación de calidad. Entonces, porque esta no es la primera buena selección infantil que vemos, ¿verdad? También tuvo una muy buena y muy interesante Gerson Pérez, y antes suyo, yo recuerdo al menos otros dos experimentos en los que hemos tenido buenos combinados infantiles o juveniles. Pero primero tenemos una dificultad para identificar esos talentos, más allá de que han existido las alfas y ahora con otro nombre, pero que eso no ha funcionado, o tal vez no ha sido suficiente además. Y número dos, luego se nos presenta el reto, la mayor parte de las veces insalvable, de mantener a esos chicos interesados y creciendo y mejorando como para retomarlos ya cerca del profesionalismo en una sub-20. A mí eso es lo que me queda, Rodrigo. Optimismo, yo lo que tengo es alegría, me alegra por los chicos porque esa experiencia de nadie se las quita. Este fútbol hace infelices a la mayoría de los que participan en él. De verdad es un grupo reducido de los jugadores los que recuerdan con cariño, con agrado su etapa profesional. Tú los conoces, Bruno los conoce, José los conoce, yo los conozco, los entrevistamos de vez en cuando. Y al que no le quedaron debiendo dinero, le quedaron debiendo, en fin, es una cosa bien complicada ser futbolista aquí en El Salvador profesionalmente. Pero estos chicos que están todavía lejos de iniciar una carrera profesional en el fútbol, y algunos de ellos probablemente ni siquiera la emprendan, ya tienen un recuerdo muy lindo, ¿verdad? Así que yo me alegro por ellos, me alegro por el cuerpo técnico, que creo que tiene un gran espaldarazo aquí, ¿verdad? Y por todos los que seguimos al fútbol de Salvador, ¿verdad? No estamos acostumbrados mucho a celebrar títulos, ¿verdad? Y en penaltis, además, sí. le da un saborcito, ¿no, doctor? Yo lo vi a usted socando ayer, ahí estaba yo a la par suya y la cancha nos puso a temblar un rato.
3: Sí, sí, los primeros penaltis lanzados por los jugadores nacionales no fueron muy buenos, culpa de los nervios, culpa de la cancha, culpa de la técnica, pero fueron tomando confianza y sobre todo la confianza que te da tener un gran arquero que sacó varios penaltis a lo largo del torneo y ayer también sacó uno que bastó para que sus compañeros anotaran todos los que había que anotar y llevarse el triunfo. Buena victoria con buen juego. Por allí leí que unos periodistas panameños diciendo que el árbitro nos había favorecido.
2: No,
3: yo no entiendo dónde. Es que ese es el, ¿sabes qué pasa? No, pero al final eso le inyecta a la gente esa poca cultura deportiva, ¿no? Entender que a veces ganás y a veces perdés y que se puede perder y no pasa absolutamente nada, pero a veces desde la prensa nos encargamos en ver cosas donde no las hay.
2: Le pitó un penalti que no le validó
3: un gol al Salvador que era válido porque el muchacho no sufrió zancadilla, sino que se tropezó contra el césped del estadio y de la cancha y cayó y parecía zancadilla, pero no lo era. Entonces, hay que hablar las cosas como son. Es lo mejor que se puede hacer para que la gente que no se escucha, vaya entendiendo y vaya comprendiendo que el fútbol es esto, ganar, perder, empatar, y si lo que suceda no pasa nada, y entonces no hay que meterle cizaña donde no hay, creo yo.
2: No, de hecho, El Salvador sufrió, ¿cuántas expulsiones en el torneo? Dos, ¿verdad?
1: Dos, si no me equivoco, sí.
2: Sí, dos expulsiones, y no podemos decir que el arbitraje le haya ayudado a El Salvador.
1: Sí.
2: Ni lo haya perjudicado, yo creo que fue...
3: Por lo menos ayer, ¿no?
2: No, ni en el torneo.
1: Sí, no, y además a este nivel creo que todos están muy parejos.
2: Esa es la otra cosa.
1: Primero, segundo, son chicos, son niños. No te vas a poner a hacer pelea de meter fanatismo de selecciones mayores en un torneo de este nivel que representa, como decís, Cristian, una experiencia muy importante, pero además te motiva porque después decís, hey, creo que podemos, tenemos que seguir. Y eso te permite dar el siguiente salto, sub-17, sub-20.
2: Este grupo va al premundial en unos meses.
1: Sí, este grupo
2: ya lleva este sello.
1: Claro, y eso ya te da confianza, porque sí, ya esto ya le gané, con esto me les puse a la par. Y es importante, coincido totalmente. Me gustó también la imagen de este chico que se lesionó, que tuvo que salir por una conmoción.
2: Sí.
1: Y el video del que está llorando cuando está en un centro médico, viendo cómo sus compañeros están levantando el título. Muy emotivo, muy emocionante, se lo merece este grupo, lo ha trabajado bien. Insisto en lo que te decía al inicio, tampoco le vamos a echar flores, porras y a exagerar la situación, pero sí hay que felicitarlos por lo que hicieron. Y porque es un torneo que, insisto, te permite, te motiva, te permite seguir por la línea de decir sí se puede competir y sí se puede ganar.
2: Y creo que mucha gente ha puesto su conocimiento al servicio de este grupo de chicos, un grupo que está arrancando su andadura internacional, pero debería ser un aliciente para todo el mundo, para todos los involucrados, Rodrigo.
0: Sí, y sabes lo que a mí me llama la atención, no solamente, también cómo se comportaron los chicos. Creo que incluso cuando por ahí les anularon un gol que no era, yo no vi reclamos, no vi escándalo. No vi, incluso, y cuando fallaron el penalti tampoco se cayeron, bien lo señala Bruno. Uh-huh. Y es algo que pocas veces veo aquí, que es inteligencia emocional. O sea, me pasa algo que puede ser injusto, que bueno, no me desespero, sigo jugando. Le doy el mérito también al profe Cárdenas, hay que decirlo, que bueno. Y ojalá que este grupo tenga la oportunidad de ir al Mundial. Las eliminatorias son el próximo año, hay que volver al contexto. Los mundiales sub-17 en esta década, hay un contrato de FIFA con Qatar donde se va a celebrar todos los años, al menos durante creo que 8 años seguidos. Ya ha habido 3 de esos mundiales, fuimos al primero. Y bueno, ojalá que haya otro, ojalá que tengamos otra oportunidad y que estos chicos lo aprovechen, puedan irse, algunos de ellos. Hay 2 en academia, no, hay 3 academias de Estados Unidos. Coffee, por ahí el más notorio, porque es el que ha anotado los goles. Está el primo de Samuel Martel, hay que decirlo también. Él está en la academia del New England Revolution, de la MLS. Así es que ojalá que más de estos chicos... O sea, yo creo que la pregunta de siempre es cómo los mejoramos. Porque está bien que tienen talento y todo, pero un chico al que su país o su entorno lo acompañe en su desarrollo, llega más lejos. Eso está muy comprobado. Y ojalá que nos sigamos haciendo esa pregunta y que busquemos respuestas para estos chicos.
2: Yo creo que entre más jóvenes los jugadores, más pueden hacer, más pueden y deben hacer por ellos sus equipos y menos puede hacer por ellos la federación. Entre más se acercan al profesionalismo, ahí sí el nivel de maniobra de la federación aumenta, ¿verdad? Pero ahorita en realidad la pregunta es ¿qué se puede esperar de los que juegan acá? Uh-huh. Los que están fuera, yo creo que deben estar mucho más enfocados porque, vamos a ver, si un chico está en una academia de la MLS es porque ya sus papás han invertido bastante en su formación uh-huh. deportiva.
3: Claro.
2: Hay un interés, hay una conciencia, hay una claridad, me parece, a esta edad, que tal vez no la tenga un chico que vive acá, ¿verdad? Porque acá el fútbol se llega tal vez con unas pretensiones que difícilmente son profesionales, pues, ¿verdad? Bueno, no sé, tal vez estoy generalizando, pues, pero creo que por ahí pasa un poco más el reto. Ahora, la competencia está a la vuelta de la esquina, pues, no sé qué otra experiencia se le puede dar a los hipotes antes del premundial, ¿verdad? Ahí sí es la federación la que tendrá que invertir y buscar alguna competencia, ¿verdad? Para darle al técnico la oportunidad de seguir trabajando la idea.
1: Mantener el grupo también, uh-huh. importante.
2: Uh-huh. Esa sí. es un poco la...
0: Pero, ¿sabes? Por eso es que yo creo que el mundial es tan importante. Por eso creo uh-huh. que este pequeño ciclo de Qatar de todos los años es tan importante. ¿Por qué? Porque ahí es la vitrina. A los mundiales sub-17 y sub-20 están llenos de scouts, que media vez ven un chico, ya lo pueden recomendar a Europa o incluso a México o incluso a Estados Unidos. O sea, es esa plataforma, ese megáfono uh-huh. del talento de estos chicos, el mundial. Ojalá que no tropiecen como este año. Ojalá que vayan al mundial del 27 y que esa sea su plataforma.
1: Pero también bueno. que se compita, se va al Mundial, porque las sub-17 fueron y ningún scout agarró a nadie.
0: Por eso, exactamente.
1: Porque no se compitió.
0: Exactamente, no sé si... sí. No, entiendo. Ajá. Sí, sí, sí. O sea, que aprovechemos esa vitrina.
1: O sea, ya estando allá es que tenés que aprovecharlo.
0: Exactamente.
2: Bueno, ahí está, ¿no? El primer paso se ha dado. Alguien dirá, no, pero es que esto no le garantiza nada de cara al Mundial. De cara al Mundial, en efecto, no. Pero siembra otros valores y un compromiso y un entusiasmo, ¿verdad? Y ojalá que también le sirva a las autoridades para reclutar algún patrocinador más, ¿verdad? Porque ahí hay que invertir, ahí todo es inversión, ahí no vas a ver retorno, ni siquiera clasificándote al Mundial vas a ver retorno, no percibís un premio por clasificar a la Copa del Mundo, pues, ¿verdad?
3: Sí, hay que buscarle esas ayudas y sobre todo tener en cuenta que la exposición de esa selección no... vía televisiva es se disminuye versus otras selecciones y todo ese tipo de cosas. Sin embargo, los que quieren apostarle a los jóvenes y al futuro, es igual que ellos, tienen que hacer ciertos sacrificios y también hay marcas que pueden estar ahí, sacrificar al principio, pero después van a obtener frutos porque cuando lleguen más arriba, y ahí van a estar ya. Sí. Y con una tarifa distinta.
2: Así es, también se aproxima la Copa del Mundo y Festival Sub-15, ¿verdad? Sí. Ese se lleva a cabo en Bakú, en Azerbaiyán.
0: Azerbaiyán, sí.
2: Y eso ya va a ser. El Salvador creo que debuta de este fin de semana al otro, ¿verdad? El Salvador está en un grupo con Brasil, con la República Democrática del Congo. No sé si está Nepal por ahí también, que sería una excentricidad absoluta. Y creo que... no recuerdo qué otras 2 selecciones, pero es un grupo... La FIFA se ha procurado que haya en cada grupo, y son un montón de grupos. ¿Cuántas selecciones son? Como 90 y tantas o más. Uh-huh. Pero ha procurado que en cada grupo haya mucha diversidad en las confederaciones.
0: Son 189.
2: No te puedo creer.
0: Son bueno, 189.
3: Casi toda la FIFA.
2: Sí. Casi que toda, ¿verdad? Entonces, solo corrobóreme, señor Arias, ¿cuándo debuta El Salvador?
0: solo déjeme decirle. Aquí está. El Salvador. El primer partido es el 24 de octubre. El 24 de octubre son los primeros partidos. Estamos contra Brasil, el Congo, Guinea-Bissau, Nepal y Túnez.
2: Decime vos. Un poco de todo. Sí. Así es que de este sábado al otro, ya El Salvador debutará en ese evento. Por supuesto, se coronará un campeón del mundo, pero en realidad es más una experiencia, quiero decir que es lúdica, ¿no? Pero es un poco que los hipotes abran sus mentes, que abran su cabeza al profesionalismo, que haya un intercambio también de tipo deportivo y cultural, en fin, una experiencia muy, muy bonita. ¿Qué pasó, mano? Ya vamos a pausa. Híjole, es que hoy ando reloj, fíjate. Lo dejé cargando, como es solar.
0: Debutamos contra el Congo el 24.
2: Tenemos cuentas pendientes con el Congo. Ya regresamos con más.
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0: 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Aquí tengo, mire, señor Arias, incluso con los horarios ya en formato salvadoreño. El Salvador debuta con el Congo el viernes 23 a las 11 de la noche. Uh-huh. 11 de la noche. Vos vas a estar de vacaciones, felicidades.
4: Va a estar Tobar eso.
0: El domingo 25, El Salvador-Brasil a las 4 y media de la mañana.
4: Aprovecho también.
0: Ahí no termina la cosa. Ese mismo domingo a las 10 y 45 de la mañana, El Salvador juega contra Nepal. Fíjate. Y cierra el lunes 26 con dos partidos, a las 4 y media contra Túnez y a las 10:45 contra Guinea-Bissau. Hay que entender que no son partidos de 90 minutos, ¿verdad? Sí. Por supuesto, sí, que sí, es un formato...
4: Es una especie de festival.
0: Es un festival, digamos, por supuesto, aunque los ganadores van avanzando y finalmente deben entregarse una copa y todo lo demás. Pero entiendo que tienen garantizadas incluso una cantidad de partidos sin importar cómo les vaya en la primera ronda. Una experiencia muy, muy bonita. Ahí, bueno, digamos que... entre todas las cosas y líos en los que se ha metido Infantino, como que esto se lo inventó para garantizar algunos votos cuando andaba en aquel asunto, pues mira, qué bonita la experiencia para ese montón de cipotes. Sí. Solo conocer Bakú debe ser un rollo.
2: Sí, hace poquito hubo una final de Copa de Europa y recuerdo que Las Tomas es una ciudad muy bonita.
1: Se jugó la Eurocopa.
2: Sí, exactamente.
1: La Eurocopa itinerante, la que hizo la última de Platini. Una de las sedes fue Bakú y hay un Gran Prix de Fórmula 1 también. Es un país.
0: Y verdad que Azerbaiyán, no sé si está aspirando o ya peleó por alguna Eurocopa junto con Uzbekistán, ¿puede ser?
2: Es probable que sí.
0: Pero sí se ha popularizado ese destino, ¿no?
2: Sí. Sí, futbolísticamente están en el mapa.
1: Juegan torneos under 23, under 21. En Europa.
0: Pues bueno, ahí les quedan los datos. Próxima semana va a tocar desvelarse y va a tocar madrugar para ver a los hipotes, probablemente a través de alguna plataforma de FIFA, ¿verdad?
4: La FIFA, pues siempre la plataforma de FIFA se pasa en ese tipo de partidos.
2: FIFA Plus. Estábamos pendientes para avisarle.
0: Muy bien. Hablemos un poquito de la Liga Mayor, porque el calendario otra vez comienza a sufrir algunos cambios, ya que la próxima semana Firpo recibe a Saprissa y el Alianza viaja a Honduras. ¿Verdad? Definitivamente Firpo tiene un rival, yo creo que se ve un poquito más difícil, pero Firpo está en una mejor condición de la que está Alianza. No sé qué tan optimista es ahora, señor Arias, sobre la clasificación de algún club salvadoreño, de algún equipo nacional a la Champions.
2: No, yo no estoy, soy pesimista y creo que hay justificación para hacerlo. Con Firpo no es futbolístico, porque Firpo es, para mí es el mejor equipo del país, para mí es el mejor equipo del Salvador, pero tiene Saprissa enfrente. Saprissa es, creo que, un nivel superior. No digo que no pueda ganar Firpo, bueno, Firpo le hizo un partidazo a la Juelense aquí en San Salvador, así es que
0: buen partido.
2: No digo que Firpo esté eliminado, pero no es favorito. O sea, favorito es Saprissa, y yo hubiera creído que Alianza tenía más posibilidades porque ya le había ganado a Maratón durante la etapa de grupos y que eso, y le ganó de visitante, o sea, eso le hubiera añadido quizá una grada más de confianza. Pero con este desastre que hizo la directiva cambiando técnico antes de esta serie, yo soy muy escéptico de Alianza. Yo no, ojalá que me equivoque, ojalá que les vaya bien. Yo siempre les deseo lo mejor en la Copa Centroamericana, pero yo, el profesor Vázquez tiene un gran reto porque no conoce el equipo.
0: ¿Usted cree que no lo conoce?
2: No, o sea, puede haber visto un montón de videos, pero el vestuario, cómo se manejan, quién se enoja cuando no lo pone de titular, no sé, estoy teorizando, no digo que en Alianza pase, pero en todos los equipos hay ciertos detallitos que no los conoces hasta que no estás ahí adentro.
0: ¿Ninguna posibilidad, Bruno? ¿0%?
1: Probablemente sí, para ambos. Son dos panoramas diferentes. Firpo le toca un complicadísimo uh-huh. rival que no está está algo de vaca flacas en Copa Centroamericana, ojo. O sea, ya se habla más del nombre y de la historia de ese equipo que el de los últimos torneos internacionales. Se habla muy poco de Saprissa. Sin embargo, vamos a ver si en esa serie, esa ida y vuelta y que clasificas a la Conca Champions, pues ahí le mete un poco más y Firpo está en una situación como de retomando el ritmo del torneo local, haciendo llegar a algunos jugadores, juega bien por ciertos tramos de los partidos, sí los logra ganar porque ya tiene una base sólida de juego y de jugadores, pero creo que para una situación así es difícil. Y la Alianza, apoyo lo que dice Rodrigo, es muy difícil cambiar técnico, aunque puede ser que con un cambio de técnico se enciende una chispa, una motivación.
0: Tampoco anda muy bien el rival de Alianza.
1: Entonces puede que ahí haya un cambio inesperado. Puede ser que los jugadores entren en un chip diferente. Al final, Alianza, de los ¿cuántos partidos jugó? De los 5 partidos que jugó en Copa Centroamericana, el problema fue la expulsión de
0: Cibrián.
1: De Cibrián allá en Honduras. Los demás ganó 3, perdió 1, lo perdió feo.
0: No, perdió con Estelí también, con Estelí, pero era un partido entonces
1: jugó 6 partidos. De esos 6 partidos, creo que en uno lo superaron futbolísticamente y en el otro hubo un problema de jugar con uno menos de visita y se trató de contener y se contuvo muy mal y se trajo 3. Pero Alianza en general no hizo un mal papel, o sea, fácilmente se podría retomar y motivación, etcétera, etcétera.
0: Fíjate que yo, Firpo, creo que ya está descansado. Se vio muy mal en aquella serie, pero llegó el equipo agotado, me parece. Uh-huh. Ha tenido chance de descansar. El equipo creo que está un poco más fresco y arranca en casa. Entonces vamos a ver si con todas esas atenuantes mejora sus últimas presentaciones. Sí me da curiosidad y creo que Firpo debería ir a por todas. Aparte de que es el mejor equipo de El Salvador, según el señor Arias, señor Valiente.
4: Se respeta la opinión del señor Arias. Lo de Alianza lo veo más complicado porque creo que físicamente no va a mejorar. A estas alturas le ha costado mucho, tiene mucha carga de partidos, ha acumulado muchos partidos además, que tuvo que
0: cambiar fecha. José.
4: Pero ya no se va a recuperar. Yo creo que no se va a recuperar. Son muchos partidos, jugadores que estuvieron también en selección, bueno, Harold sobre todo, que creo que es el que, con todo y la lesión y tratar de volver al ritmo, incluso así, quizás Alianza tiene un poco más de probabilidades de lograr algo. No es que Firpo no, porque también tiene razón Bruno, no estás ante un rival que tiene un gran nombre, pero que está trastabillando un poco. Los dos tienen posibilidades, pero es un panorama muy complicado. Y ya en el torneo local sí lo veo complejo, para los dos incluso.
0: ¿En el local?
4: En el local también, por la cantidad de partidos y por lo que le va a tocar.
0: Pero Firpo está segundo.
4: Firpo está bien, está mejor. Lo de Alianza, insisto, es donde lo veo más complicado. Recuperarse para Alianza va a ser muy difícil.
0: Sí, lo de Alianza está cañón. Porque además el calendario doméstico lo tiene jugando más partidos afuera que aquí en el Cusca o en el Mágico, donde sea que juegue. A menos que...
1: Además, la mente la tiene en la liga también. O sea, Firpo puede jugar a cierto punto despreocupado de la liga porque ya hizo la tarea.
0: Así es.
1: Debería pasar algo. En cambio, Alianza tiene la mente en dos frentes. Es bien difícil separar. Y si tenés a tu dirigencia presionándote que tenés que ganar la 20...
4: Y cambias al
0: técnico. Sí, porque en la Copa ya no vas a superar lo que hiciste. Ganaste el grupo y ahorita estás peleando un repechaje. Entonces, digamos que Alianza podría incluso eliminar a clasificarse, pues... Pero parece que a la dirigencia le importa más que en diciembre se les haga largo el asunto. Entonces digo, ¿irán a desdeñar la competición internacional? Pregunto. ¿Usted qué cree?
1: Esperaría que no, porque entonces no hemos entendido nada. No hemos entendido nada.
4: Son dos partidos.
1: No hemos entendido nada. La última gran taquilla de Alianza, me atrevería a decir, fue un partido internacional. ¿Quién contra quién fue que llegó casi 9,000 personas, casi 10,000 personas a verlos?
0: Fue contra...
1: ¿Contra Maratón?
0: Contra...
1: ¿Motagua?
4: No, contra...
1: No. Pero esa fue la última gran taquilla. Sí. O sea, para que la dirigencia entienda que el fútbol internacional es el que te trae esa gente, la gente de Alianza ya...
0: Ah, no, en lo doméstico no ha tenido una sola buena taquilla.
1: La gente de Alianza ya en lo doméstico se la piensa dos veces antes de ir al estadio. Cambio a nivel internacional, no.
0: Pero yo no sé. ¿Usted qué opina, señor Arias? ¿De verdad cree que Alianza va a ir con todo a lo internacional o que...
4: Herediano, creo que fue eso.
2: Uh-huh. Sí. Para mí debería porque la Copa CONCACAF te trae otra cosa. El primer semestre...
0: Pero no te da la 20.
2: Sí, pero...
0: Que ese es como el gran moto ahorita del rollo, ¿verdad?
2: Sí, pero digamos que te concentras en estos dos partidos. Ajá. Uh-huh. Que son la próxima semana y la siguiente.
4: Puedes tirar la liga dos semanas.
2: No.
0: Eso es lo que ya no puede hacer Alianza. Bueno,
2: pero yo sí creo que puede priorizar. Ok, no voy a utilizar el verbo tirar. El verbo tirar si me
4: dos
2: parece
4: semanas,
2: exagerado.
4: Dos semanas.
2: Pero sí creo que tiene que priorizar la Copa porque el primer semestre es árido. Ya no tenés esas taquillas. O sea, ahorita Alianza me imagino que también le ayudaron. Bueno, ha de haber tenido todo el pisto para indemnizar a Pompey, ¿verdad? Y de ese pisto, ya que están indemnizando técnicos después de 15 fechas, me imagino que tienen las arcas sanas. Pero el primer semestre del 2027 solo pueden tener un gran partido internacional, que puede ser ese de CONCACHAMPIONS.
0: Esos partidos son así, la próxima semana, ¿verdad? Sí. Vale, entonces Alianza tiene... Visita al Cacahuatique este fin de semana.
2: Sí. El sábado, creo yo.
0: Bueno. Luego tiene la competición internacional.
2: Sí.
0: Luego tiene que recibir el Metapán. Después tiene el otro partido internacional, que sería de visita. No, en casa,
2: en
0: ¿verdad?
2: Casa, sí, en casa. Sí.
0: Y luego visita al Balboa. Uh-huh. Entonces, bueno, y luego le faltan Águila Fuerte, Faz, Limeño. Y el FIR, porque ese partido anda por ahí rebotando, aunque ya le pusieron fecha. La pregunta es, para ese juego con Metapán, ¿tú entenderías que Alianza se guarde a su...? Algunos hablan del equipo de lujo, aunque yo...
2: Yo no sé cuál va a ser el equipo de lujo de Diego Vázquez. No tengo la menor idea. Capaz le da vuelta al equipo, qué sé yo. No sé, habría que ver.
0: No hay mucho con qué darle vuelta, compadre.
4: No creo que... Ajá, no.
0: No tienen mica no ni tiene, hidráulica ahí en el Alianza.
4: No tienen tantas rotaciones como para decir vamos a cambiar los laterales.
0: Te lo pongo así. ¿En qué partido te gustaría ver a los hermanos?
1: A Mil y Vanilli.
0: ¿En la competición internacional o contra Metapán?
2: Contra Metapán. Yo sé que estos hermanos... Havercon se va a hacer los bigotes y va a hacer como tres goles, ¿verdad? Pero porque no cubren nada, pero yo prefiero... ver Alianza bien en la competición internacional.
0: ¿Qué opinas de la llegada de Tigana? ¿Entendés?
4: A ver, lo entiendo. Es que bien, creo que es clave el nombre, asesor. Eso es lo que dice, que es el asesor. Entonces entendería que Tigana no va a estar 100% metido ahí, pero sí va a tratar de dar ciertas líneas al director deportivo que está iniciando en su cargo y que creo que no conoce... en gran medida todavía cómo está,
0: mira, también
4: cómo gira todo alrededor de eso.
0: Sí. Ahí el profe tiene un puesto muy, muy, muy chivo, muy bonito, porque él puede dar sus ideas y la culpa no van a ser suyas.
4: Exacto.
0: Y el director deportivo tiene los pies hinchados porque no puede hacer nada hasta que termine la temporada. Pues ahorita, ¿qué va a hacer el director deportivo?
2: Ahorita cualquier fracaso de Alianza es 100% culpa de la directiva. O de la persona que tomó la decisión de cambiar técnico. Que yo no sé si fue el presidente o fue... el dueño, yo no lo tengo claro. Pero el que tomó la decisión de cambiar técnico es el principal culpable si Alianza no sale campeón y si no le gana al Maratón. Este partido no lo juega Diego Vázquez, lo juega esa persona.
1: Eso. Sentí que una lágrima salió.
4: Sí, sentí como
0: fuertes declaraciones.
4: Sentí,
0: pero...
4: sentí como mucho sentimiento.
0: Pero yo estoy pero tiene razón Rodrigo. Solo que ahí yo estoy seguro que no es señor Gonzalo Cibrián. Ahí... Bueno, el señor Salume.
2: Bueno, si es el señor Salume, pues él tiene toda la culpa si Alianza no es campeón de liga y si no le pasa al Maratón.
0: Vaya cosa.
4: Pero las balas las recibe don Gonzalo Cibrián.
2: No, porque yo digo el que tomó general, la decisión.
4: En general el gran señalado, pero bueno, creo que está claro que no la decisión.
2: Bueno, Gonzalo es el que está en el estadio y siempre está ahí, siempre está viendo Alianza.
0: A él le toca.
2: Y sí, es el que da la cara.
0: A él le toca. De acuerdo. Tenemos un último bloque, se ven exclusiva a través de Spotify, de YouTube, de Apple Podcasts y de Facebook. Por favor, no le cambie.

0: por la sombrita. Así nos vamos. Algo achicopalados por el resultado. Pero mañana hay revancha en el Wiri Wiri al aire. Una producción de Femenina, Fiesta, Tigo Sports y El Gráfico. ¡Salud!
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0: La palabra de Dios nos dice hoy, 3 Juan 1:11. Amado, no imites lo malo, sino lo bueno. El que hace lo bueno es de Dios. El que hace lo malo no ha visto a Dios. Buenas tardes, gracias por estar en sintonía de Cadena Asder. Nosotros somos Claudia Quevedo y Francisco Sigüenza. Y en este 14 de octubre, Día de la Integración Centroamericana. Y por supuesto, iniciamos nuestro programa con un saludo especial para nuestros amigos de Box FM 94.5, que hoy están de aniversario. Muchas felicidades.
1: Así es, muchas felicidades, Box. Hoy, 14 de octubre, también le quiero contar que es el Día Mundial de la Costurera, una celebración dedicada a reconocer la labor y los logros de quienes trabajan en la industria textil.
0: Mientras tanto, en el mundo del entretenimiento, en una fecha como hoy, pero del año 1888, se filmó la primera película del mundo. Fue la escena de Jardín de Rowdhay, considerada la primera filmación cinematográfica de la historia, con una duración exacta de tan solo 2.11 segundos.
1: ¡Wow! Comenzamos ya, Cadena Asder. Bienvenidos.
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5: A ver, pon atención. ¿En qué país se construyó el primer tren de alta velocidad?
4: Para esto le daremos tres opciones. Opción A, Japón. Opción B, Francia. Y la opción C, Alemania.
5: Tenemos la respuesta más adelante.
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4: 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Estimados amigos, hoy en día puede ser difícil identificar posibles problemas de salud mental si llevamos una vida muy acelerada.
5: Muchas veces el ritmo que llevamos no nos deja tiempo para observar qué tal estamos internamente, es decir, cómo anda nuestra salud mental.
4: Pero, ¿a qué nos referimos cuando hablamos de salud mental?
5: La salud mental incluye el bienestar emocional, psicológico y social. Afecta, por tanto, a nuestra forma de pensar, sentir y actuar en la vida. También es decisiva para manejar el estrés, las relaciones sociales y la toma de decisiones.
4: ¿Y cuáles serían las enfermedades mentales? Bueno, son padecimientos graves que pueden afectar a nuestra manera de pensar, nuestro humor y nuestro comportamiento.
5: Esto obviamente puede tener un impacto negativo en las relaciones sociales y, por supuesto, en cómo funcionamos en el día a día. Las enfermedades mentales pueden alargarse en el tiempo o cursar de manera ocasional.
4: Por eso es bueno saber cómo detectar un problema de salud mental, aunque eso no es sencillo. Pero sí que existen una serie de señales que advierten de que algo no va bien.
5: Así que tengan mucho cuidado con los siguientes comportamientos. Por ejemplo, los cambios alimenticios, aislarse, tener poca energía y cambios de humor.
4: Si observa alguno de estos síntomas, dé el paso y pónganse en contacto con un profesional de la salud.
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3: Llegamos al final del programa, pero antes vamos a pasar a la respuesta a la pregunta de hoy, que fue gracias a nuestros amigos de Gana Play, donde ganar es una pasión.
4: ¿En qué país se construyó el primer tren de alta velocidad?
3: Le voy a recordar las opciones. Opción A, en Japón. Opción B, en Francia. Opción C, Alemania.
4: Y la respuesta es la opción A, en Japón.
3: Japón construyó el primer tren de alta velocidad del mundo. Su inauguración fue el 1 de octubre de 1964.
4: Se trata del Tokaido Shinkansen, conocido popularmente como el tren bala.
3: Su ruta conectó las ciudades de Tokio y Osaka a una velocidad inicial que alcanzó los 210 kilómetros por hora, marcando el inicio de la era moderna de la alta velocidad ferroviaria.
4: Bueno, ahora sí nos vamos. Feliz tarde para todos.

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0: David Penado y Celeste Ramírez, que son los encargados de estas horas. Ellos son los encargados del break acá en Radio Femenina 102.5. 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Solo dejamos esto por acá y después van a entrar los muchachos.
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1: Es el break de Radio Femenina 102.5, el break turista, que gracias, producción nos está confirmando que la señal está siendo emitida de forma correcta, es así. 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
1: Truénala, mi Marcos, es el break de Radio Femenina 102.5 hasta las 4 de la tarde en el McDía Feliz de McDonald's.

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0: Vamos a pausar un rato a los BTS porque el break está listo para entrar desde el McDonald's. Desde el McDonald's en el McDía Feliz. Atención todos.
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2: Estamos en, gracias Marcos Rubio, estamos en el break desde McDonald's en el día feliz, el 102.5, tal y como lo dijo mi querido Marcos. Y nos encontramos con Daniel Recinos, quien está encargado del piso en este, sos el gerente del piso de este McDía Feliz. No me imagino cómo llegaste al mediodía. Felicidades, has atravesado la primera mitad del día, Daniel. Qué gusto y bienvenido a Radio Femenina.
3: No, gracias, gracias, un placer estar aquí con ustedes y gracias por la apertura acá.
2: Contanos cómo ha estado el movimiento en el McDía Feliz, por favor.
3: Híjole, esto es desde la mañana. Bueno, nosotros nos preparamos casi que desde una semana de anticipación para empezar a ver pedidos de producto, cosas para tener todo el día, ¿verdad? Porque sí es una gran fiesta nosotros este día para apoyar a los niños, ¿verdad? Que es la fundación con Sana Mi Corazón. Entonces, desde ayer ha sido como locos, preparándonos para tener todo listo, para estar al día, para poder lograr sacar la meta que tenemos, ¿verdad? Entonces, sí, desde las 9 de la mañana nosotros ya empezamos a vender Big Mac. Este día fue especial porque normalmente los horarios hasta las 11 de la mañana tenemos desayuno, pero específicamente este día, a partir de las 9, ya empezamos con Big Mac. Entonces, sí, desde las 9 de la mañana ha estado movimiento bien fuerte. Entonces, ahí estamos y seguimos hasta que el último invitado se vaya, Axel. Que el último...
4: hoy no tienen horario de cierre.
3: No,
4: hoy...
3: este día funciona que hasta que el último invitado del restaurante está acá, nosotros seguimos. Wow. Seguimos hasta acabar. Entonces, sí, es una jornada bien larga, toda la mañana, desde las 5 de la mañana que vienen los chicos a preparar el turno, y después vienen los chicos de la tarde y se conectan, y ahí va. Vamos sacando.
2: Me llama la atención eso de que el McDía Feliz está listo desde ayer. ¿Cómo se preparan? ¿Cómo se prepara el personal de esta sucursal, por ejemplo?
3: Sí, esto es una logística grandísima, como no tienes idea. Aquí, tanto como los encargados del restaurante, los otros gerentes en turno, y en general todos, ¿verdad? Nos proyectamos de cuánto va a ser la venta, cuánto va a ser el flujo de invitados que vamos a tener ese día. Entonces, ya se imaginarán, desde pan, desde el queso, desde la carne, las salsas, los vegetales que se utilizan para la Big Mac, ¿verdad? Que ese es lo que más tratamos de vender ese día. Entonces, nosotros nos proyectamos y empezamos ya, vamos a ocupar tanto de esto, y se saca más de lo normal. Nosotros hacemos ya una tablita de más o menos cuánto se consume, pero con esto es proyectarse a más. Entonces, uno anda rebotando en el restaurante y viendo cómo hacemos para tener siempre y que podamos cumplir con la demanda, ¿verdad? De este evento.
4: Claro, aunque yo creo que, bueno, a mí me encanta la cuarta de libra con queso, pero yo creo que hoy vengo, yo sé que es para apoyar a los niños. O sea, hoy es que tenés que pedir una Big Mac sí o sí. O un vale, que también tienen, bueno, la opción de vender los vales y se pueden consumir hasta el último día del año, ¿verdad?
3: Correcto, sí, los vales se van a poder consumir a partir del día de mañana, 15 de octubre, hasta el 31 de diciembre.
2: Mira, ¿y cómo hacen para tener, digamos, el stock? Yo sé que sí las van preparando en el momento, pero ahorita que, bueno, ponele, se terminaron las que habían hecho para las 8 de la mañana, ya son las 10 y hay que tener un nuevo stock. ¿Cómo hace para el equipo para coordinarse ahí?
3: Sí, no, como les digo, es una gran logística que uno se plantea desde semanas atrás. Esto no es algo que se hace 2 días atrás, ¿verdad? Sino que ya hay una proyección de cuánto aproximadamente y se van a vender, ¿verdad? Entonces, ya los chicos ya están bien entrenados. Los chicos están bien entrenados. La mayoría son gente bien experta dentro de la cocina, ¿verdad? Entonces ya saben cómo es el movimiento, ya saben cómo es el flujo, saben que la venta va a ser grande de Big Mac ese día. Entonces, orden que va entrando, orden que van sacando. Entonces, los chicos están trabajando constantemente. Sale una carne, ponen la otra carne y ahí van moviéndose, van saltando los panes, todo, porque ya saben que el flujo es grande. Entonces, van una tras otra.
2: Sí, ¿vos viste The Bear?
3: Sí.
2: Como si fuera, como si me estuvieras explicando la cocina de The Bear, cómo funciona la cocina de McDonald's. Híjole. El McDía Feliz, por favor. ¿En qué posición?
4: O sea, Luis David quiere irse a meter a la cocina, a ver y todo.
2: Para el aire, para que la gente comprenda cómo es el furor.
3: Híjole, la cocina es bien compleja, la verdad. McDonald's, se puede ver cuando uno entra, ve la cocina, la perspectiva que uno ve, tal vez se dice, no se ve tan complicado, pero es bien compleja. Todas las áreas, todas las posiciones que hay, porque siempre, por ejemplo, en la parte de cocina, donde se le dice la línea, atrás están las parrillas. Hay una persona que está encargado solo de parrillas, que él está bajando la carne. Hay un monitor que les va avisando y les dice, hey, tantas carnes tienes que bajar. Entonces ya va viendo y va bajando en base a la necesidad que está llegando de invitado tras invitado. De ahí está. Exacto, exacto. Y van bajando y van bajando, van bajando. Entonces, esa persona es el encargado de solo estar bajando carnes. De ahí está, en la parte otra, en la línea, está la primera persona que es el iniciador, es el que empieza con el pan, se baja el pan, se empieza a tostar el pan, después pasa al ensamblador y ahí empiezan a ensamblar, como suena la palabra, empiezan a ensamblar la hamburguesa, ya bajan, ponen los aderezos, los quesos y después ya pasa la parte final donde ya bajan las carnes. Ya bajan las carnes y la persona termina de envolver el producto y ya se manda. Entonces, sí es bien complejo, la línea la verdad requiere de cuatro posiciones, se podría decir, el chico que está en parrilla, más los demás que terminan armando la hamburguesa desde el pan hasta que se ensambla completo. Entonces, y de ahí pues la cocina continúa, ¿verdad? Está la parte de papas, que hay una persona encargada que solo está bajando papas. La verdad, la posición de papas es bien crucial porque nosotros...
5: No se te pueden pasar.
3: No, para nada. Claro. Y aparte tenemos por ser nuestro, el negocio sí es, por ser comida rápida, ¿verdad? Tenemos una métrica de tiempo bien rápida, entonces tratamos de sacar la comida rapidísimo. Entonces, la posición de papas es súper crucial. Esa persona también solo está puesta para bajar papas y es movimiento porque tanto tiene que atender, tanto como la comida que va a salir a la gente de mostrador, tanto como autoservicio, tanto como express. Entonces, no solo se encarga de una área, sino que se encarga de tres áreas que están cayendo 10 órdenes a la vez, de cada
4: simultáneamente,
3: una.
4: Sí.
3: Exacto, entonces, ¿qué? Me llevo 10 papas acá. Entonces, sí son posiciones bien cruciales. Y de ahí, pues, está la parte de autoservicio, ¿verdad? Que está la primera persona que toma las órdenes. Y después la segunda ventanilla donde se entrega la orden. Está una posición de bebidas también, donde también es básicamente como la de papas, pero es en bebidas. Él está encargado de ver todas las bebidas que están saliendo, tanto como cajita feliz, menús, autoservicio, el área de postres, bien complejo, la verdad. Tenemos la parte de Macafé también, con los cafés, con los postres, el cajero. Entonces, es bien grande. La verdad, la cocina sí es bien amplia y sí es bien compleja, se podría decir.
4: Claro, yo ahorita en lo que Daniel, o sea, describía todo, yo me hacía la idea aquí en mi cabecita, ¿vea? O sea, me hice ahí la película.
2: No, yo sentía que tenía 10 órdenes de carne y así, no, yo no encontré, tuve
4: una
2: pesadilla.
4: Vos eras el que estaba en la parrilla y todo.
2: No sabía cómo pasarlas. Pero gracias por este insight. Mira, te puedes quedar un bloque más con nosotros.
3: Sí, con gusto.
2: Vale, chivo, está todo listo ya, ¿vea? Para que vaya, perfecto.
4: No le estamos quitando tiempo aquí a Daniel. No,
3: para nada. Todos los chicos están ahorita bien organizados, bien ordenados para
4: así
3: poder...
4: Así lo vemos, así lo vemos, que todos andan ahí, no, sí, con todos.
3: No, la verdad, este día es como una fiesta. La verdad, al final este es como una fiesta para apoyar a los niños, ¿verdad? Que la verdad, se ayudan un montón con eso de Sana Mi Corazón, ¿verdad? Todos estos niños, hay unos casos bien fuertes. Y la verdad, los chicos, desde días atrás, ya se les empieza a decir como que esta es una fiesta para apoyar. Y ya se sabe, ¿verdad? Que es para pasarla alegre. Al final ese no es el turno típico de siempre, de todos los días, sino que ese es un turno para pasarla más alegre, más motivado. Los chicos están ahí. No sé si lograron ver, pero ahí tenemos música.
4: Sí.
3: Se tenía como snacks preparados para los chicos. Una como dedicatoria para motivarlos este día. Trajimos una banda hace poquito que estuvieron acá. Uno anda con
4: nos
3: un chico,
4: vinieron,
3: sí, como con una medio batucada ahí, bailando, con banderitas y todo.
4: Sí.
2: Hermano estado, mira.
3: Entonces, el punto de este día es ser una fiesta. Es una fiesta, pero para apoyar. Es una fiesta para apoyar a los niños con problemas de corazón. Entonces, sí, la verdad, estamos bien alineados este día, bien alegres todos para estar apoyando.
2: Vamos con más música.
4: Vamos con más música, sí. Marcos allá en cabina, dele play.
2: Seguimos en el Mac Día Feliz. Regresamos para más en el break en Radio Femenina 102.5.

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0: Se están dando una Big Mac, los compañeros. Ya estamos, por favor, con el reporte del tráfico de Super Repuestos. Adelante.
1: Muchas gracias, mi querido Marco Rubio. Seguimos en el 102.5 del Dial Radio Femenina. Es el break que se ha trasladado hacia McDonald's en Santa Rosa. Y desde aquí, los padrinos mágicos del tráfico para todos ustedes.
2: Ay, amo, que ya quedó, o sea.
1: Ya quedó, cool. Ya quedó. Sí, porque Celeste se anda el pelo como Wanda. Yo me lo voy a teñir de verde para que ya quedemos así, ya en una sola, en un solo menjurje aquí con el apodo oficial de estos padrinos mágicos del tráfico. Pero bueno, miren, reporte del tráfico. Para empezar, se pronostica una invasión de Big Macs en todo el tráfico salvadoreño por el McDía Feliz de McDonald's. Es así, usted se va a topar con sus vales, sus cupones o con sus Big Macs en toda la ciudad, en las 29 sucursales de McDonald's a lo largo y ancho del territorio nacional. Eso es uno de los principales factores incidentes en el tráfico de este día, mi querida Celeste.
2: Así es, y ahora sí, hablando de tráfico, les contamos para los que nos escuchan allá en San Miguel que un motociclista lastimosamente falleció en un accidente. Esto sobre la ruta militar, esto acaba de pasar, así que precaución por, bueno, esto y claro, el pasar en la zona porque sí está complicando la circulación. Igualmente en Soyapango un motociclista también resultó lesionado tras un accidente, esto justamente en el sector de Plaza Venecia, así que pilas.
1: También, miren, el Viceministerio de Transporte avisó que de nuevo van a cerrar durante la madrugada y la noche de este miércoles y madrugada de jueves, van a cerrar el redondel Naciones Unidas porque se está construyendo una... Se está construyendo una pasarela. Se está construyendo una pasarela. Ya le hemos informado en días anteriores que se ha estado cerrando precisamente en horario de 9 de la noche a 4 de la madrugada. Pero eso va a ser hoy también. Por si tenés algo que hacer, si sos por ahí quizá conductor de transporte por aplicación, también tenés cuidado porque sabemos que por la madrugada trabajan, ¿verdad? Porque en esa zona va a estar cerrado. Eso es lo que informa el BMT por sus canales oficiales.
2: Así es. Y mira, si vas para el sector de Occidente, te contamos que en Los Chorros hay tráfico pesado y si vas para allá pero decís no, mejor me espero, venite aquí al McDonald's en el Centro Comercial Santa Rosa porque ahorita el tráfico sí está demasiado fuerte, mi gente, así que lo mejor quizás esperarse y venirse a comer una Big Mac para apoyar a los niños de la Fundación Sana Mi Corazón.
1: De resto, hacemos un llamado, pues, obviamente, a las personas, porque hay tráfico pesado, se pronostica tráfico pesado para hoy en Boulevard Santa Elena, en Avenida Jerusalén y en la 49 Avenida Sur, que son las principales vías de congestionamiento, estoy seguro, en San Salvador. Pero buenas noticias, se pronostica que habrá un tráfico fluido en el Boulevard Monseñor Romero, en el Boulevard Sur de Santa Tecla, en el Orden de Malta y también en la autopista Comalapa.
2: Bueno, esperemos que sí, pero si no, si quieres pasar ahí el tiempo mientras pasa el tráfico, mejor venite a comer una Big Mac. Y así nos vamos de nuevo a cabina. 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
1: 1:02 p.m. Mira, ya estamos a las 2. Hoy en la tarde se va pasando corriendo, pero...
2: ¡Ya son las 2!
1: Sí, ya son las 2.
2: 2:12 p.m.
1: Es que no
2: en
1: se
2: el
1: siente,
2: break.
1: No se siente,
2: sí,
1: no sé.
2: Sí, no se siente para
1: la...
2: nada.
1: Estamos pasando excelente. Hoy el break es el break turista desde el McDonald's de Santa Rosa, en Santa Tecla. ¿Y esto por qué, Luis David?
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1: 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Son pocos los que no, mira, pero sí, la mayoría está apoyando a esta noble causa que McDonald's, como decíamos, ya tiene 14 años apoyando.
2: En los próximos bloques nos vamos a mover para que puedan ustedes escuchar de primera mano del staff cómo se lo están viviendo. Nosotros podemos notar que esta sucursal está decorada de una forma un tanto diferente a como la vamos a encontrar en otros días. Podemos ver que hay como un ambiente festivo, han puesto globos, tirantes, papeles chinos, han puesto de todo aquí para que nos sintamos como en una
1: fiesta. Mirá, ya están como con batucada, no sé, sí, con cornetas.
2: Ya vino la batucada, Celeste, es cierto, ya están afuera, vamos.
1: No sé si podemos ir, producción.
2: Aquí dicen que, no, ya se fue la producción para allá.
1: No hay producción.
2: Vamos entonces, seguimos con más música en Radio Femenina 102.5. Les vamos a continuar informando sobre esto y más cosas que, como siempre, les traemos en el break. 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Marcos Rubio, nuestro tornamesa, dale fuego, Marcos, por favor.

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1: 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La hora.
2: 2 de la tarde, 20 minutos.
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2: 2:33 PM y escuchás el break de Radio Femenina 102.5. Hoy el break turista, estamos desde la sucursal de Santa Rosa de McDonald's. Eso por el MacDía Feliz. ¿Cómo la estamos pasando, Luis David?
3: La estamos pasando bombastic, Mr. Fantastic, porque aquí tenemos también a la mascota oficial ya de McDonald's, que ya se hizo presente. Sí. ¿Cómo?
2: Grimace.
3: Aquí está ya, mira, y todos los niños salieron corriendo. Se fue, la mascota se fue para la calle, los niños iban siguiéndola y fuimos testigos que salieron, salieron tres niños como, ¡ya se va! Y nosotros así como, no, todavía no, va a regresar. ¡Ah, bueno! Y
2: ya. Pero ya se fueron los niños.
3: Ajá, pero sí, sí lo alcanzaron a ver, allá se alcanzaron a tomar fotos.
2: Amo. Es que mira, aquí la energía está increíble, o sea, la estamos pasando súper bien. Bombastic, como dice aquí al compa. Y hola, nada.
3: Shaggy. Hola, Shaggy. Mira, The Batman 2. The Batman 2, que originalmente estaba pensada para 2025.
2: O sí, sea, empezamos 2025, de ahí va subiendo.
3: Le estamos hablando de The Batman, la que protagoniza Robert Pattinson, ese que usted conoció como el marido de Bella en Crepúsculo.
2: Sí, en Crepúsculo.
3: Ajá, y que ahí fue alguien en Harry Potter que se murió en la única película que participó.
2: ¡Ah!
3: Sí,
2: en
3: El Cáliz de Fuego, sí.
2: Es que nunca he visto Harry Potter, debo decir, mira, pero no sabía que se moría, qué triste.
3: Perdón por el spoiler. Bueno, ya
2: no la voy a ver, no la voy a ver, sí, no la voy a ver, ¿sabes? Creo que es más, creo que es 20, la verdad.
3: La cuestión es que este chavo andaba en, yo no sé si creerle porque él ha dicho públicamente que a la prensa él le miente, dice, o sea, él le dice, cuenta historias a la prensa que no tienen nada que ver con la realidad y lo hace por diversión, pero esta vez le preguntaron sobre The Batman 2 porque sabemos que el que iba a dirigir la película dijo, pues ahí se ven, ahí les queda todo, ¿vea?
2: Sí, dice que por razones personales, ¿vea? Pero
3: ahí les debo ese par de cámaras ahí les queda todo el set, va, pues ahí nos vemos, ahí me mandan el cheque en Navidad, salud. Y entonces dejó la producción así, ¿vea? Ajá, nada más, y no me mandan indemnización, unos vales nada más, y ya se fue, vea. Entonces le preguntaron a Robert Pattinson qué onda con la producción de The Batman 2, y él muy sobriamente, Celeste, le dijo a la prensa, pues miren, vamos a reparar todo y vamos a continuar con la producción cuando todo esté listo.
2: Ah, mira.
3: Sin dar mayor detalle.
2: Se iba a estrenar 2025, creo que se va a estrenar como 2030, ojalá.
3: 2028 está la fecha.
2: Pero eso antes que se pausara la...
3: Pero, no, sí, pero la mantienen. O sea, ellos están firmes que la película
2: mira,
3: va a salir en 2028.
2: Mira, 6 años entre películas. O sea, para mí eso es demasiado. Para mí eso ya es excesivo,
3: ya,
2: no
3: ya
2: sé.
3: Ya es otra vez.
2: Ya es otra cosa. O sea, ya vamos... No sé qué va a pasar en 2028,
3: se
2: ¿sabes?
3: Se le va a vencer Robert Pattinson, ya no va a aparecer.
2: Robert Pattinson ya va a ser como de 46 años aprox a ese tiempo. O sea, es demasiado ya. Porque... Bruce Wayne no es tan señor, entonces, sí, no.
3: Sí ha salido Bruce Wayne ya señor en algunos spin-offs y cosas así, pero no es el personaje primario, digamos.
2: Claro, y mira, este es un Batman bien curioso, porque era como que bien emo, vea, o se escuchaba Nirvana. Ajá. Se vestía inclusive no tan formal,
3: tenía flequillo
2: y todo, o sea, pues era un bicho emo.
3: Sí, era un Batman emo, emo Batman. Pero se ha pausado la producción y Pattinson no reveló mayores detalles. Él solo dijo, bueno, que se arregle todo y vamos a seguir trabajando.
2: Sí, mira, yo espero que sí al final se estrene la película porque sé que la expectativa es bastante. O sea, realmente hay una gran expectativa. Yo soy parte de esa expectativa, vea, que me pone triste que se haya vuelto a pausar la producción, pero bueno. Así está.
3: Mira, así nos tenía GTA y al final ya viene ahorita en noviembre. Así que.
2: Claro. Ojalá, por fin.
3: Solo 13 años esperamos.
2: Solamente, o sea, poquito. Pero.
3: ¿Qué son 13 años? Son 13 años para GTA 6.
2: Claro. No, solamente. Pero aquí estamos aún desde el McDonald's de Santa Rosa. Estoy en Santa Tecla Caete. Venite a apoyar la causa del MacDía Feliz y venite a, no sé, a saludarnos. A decir, hey, los estaba escuchando, pero me caí aquí a apoyar a Fundación Sano Mi Corazón.
3: Andrés, ¿cómo está la hamburguesa? Bien, dice producción, confirma.
2: Está deli.
3: Buen provecho, muchacho.
2: Mira, es que hasta aquí tiene, vea, fuera así. De la boca y todo, límpiese.
3: ¿Qué le quedó, hijo?
2: Me sentí mala. Ay, no, Andresito, te quiero. Ay, pero bueno, aquí seguimos. Venite al McDonald's de Santa Rosa. Más música, Marcos.

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15: 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Esto se llama El Árbol, a cargo de Camilo.

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1: 2 de la tarde, 49 minutos. Continuamos en el break en Radio Femenina 102.5 y estamos presentes en McDonald's Santa Rosa junto a Celeste Ramírez, que estamos viviendo el McDía feliz en primera persona y la hemos pasado de lujo, la verdad.
2: Claro, de lujo, mira, de lujo. Ahorita yo he visto que han tenido que batucada, que todo, vino la mascota de McDonald's también y todo. Le estamos pasando súper bien la gente aquí también. O sea, hay un tiempo de convivencia bien chivo, fíjate. Aquí me estoy fijando con los que están a la par.
1: Sí, no, aquí la están pasando bomba.
2: Le están pasando súper bien entre cheros.
1: Ya les vamos a preguntar si es algún cumpleaños el que andan celebrando, pero la han estado de lujo. Yo me siento en una party aquí a la par. Pero claro, también está con nosotros Daniel Recino, que pues ha sido como el ¿vos te acordás de Welcome to My Crib?
2: Sí,
1: que
2: sí, sí.
1: Que te llevan a ver la casa. Así pues, Daniel ha sido nuestro, que nos ha enseñado aquí su crib.
2: Ese
1: aquí
2: es su toda, crib, total.
1: Nos habló de la línea de producción y todo aquí. Así que, Daniel, bienvenido nuevamente.
3: Gracias, gracias.
1: ¿Cómo se le están pasando una vez más?
3: Híjole, pues aquí estamos bien alegres todavía. Y apenas vamos empezando, porque vamos a media tarde todavía, pero aquí vamos hasta la noche. Entonces, la verdad, la estamos pasando alegre. Más tardecito, creo que tipo 4:30, 5, va a venir otra banda a tocar. Más sí, tarde, entonces se va a poner más alegre para la jornada tarde-noche.
1: Mira, y a vos, para que las personas que nos están oyendo, que vienen de camino seguramente a comprar su Big Mac, porque vale la pena recalcar que la Big Mac que usted compre hoy o los vales de Big Mac que compren hoy, todas esas ganancias van a la Fundación Sana Mi Corazón.
2: En su 100%.
1: Sí. 100% para colaborar con los procedimientos quirúrgicos de cateterismo en niños con afecciones cardíacas. Entonces, usted que viene a colaborar con esta causa, tiene que saber cómo están las cosas aquí adentro. Así que, Daniel, vos que estás coordinando aquí, ¿cuál ha sido tu papel ahorita en el McDía Feliz? Ahorita, soltate aquí, por favor.
3: Sí, no, la verdad, pues una logística, ¿verdad? De todo, estar viendo, estar pendiente de cómo van los invitados que están viniendo, que nos están apoyando, todas las personas se le ha hecho la invitación a todos, ¿verdad? Para empezar, a que vengan a apoyar esta causa, no solo a este McDonald's de Santa Rosa, sino a todos los McDonald's en general, ¿verdad? Porque la verdad es una causa bien bonita, donde estamos apoyando a varios niños que ya tuvieron exámenes, que se le han hecho operaciones que son carísimas y a veces se apoya a familias salvadoreñas que probablemente no tengan la capacidad económica, y gracias a este día de fiesta, se podría decir, estamos nosotros apoyando, ¿verdad?, esa causa. Entonces, la verdad, invitarlos a todos a que se acerquen a su McDonald's más cercano. Si vienen por acá del lado de Santa Tecla, pues invitarlos aquí a Santa Rosa, aquí vamos a estar hasta el último invitado que se vaya este día, ¿verdad? Entonces, que vamos a estar pendientes de todos, así recibirlos como que es su cumpleaños este día, que vengan a pasarla como que es su cumple.
2: Nosotros hicimos la propuesta de que si vos vas para Occidente y no querés echarte el tráfico de los chorros, vea, que venirse acá, comprar tu Big Mac, apoyar la causa y pasar el tiempo que, bueno, dura el tráfico.
1: Mira, también vimos que entró la mascota, estábamos comentando sí, en el bloque anterior, contando un poquito de esa logística también, cómo organizaron, porque vimos que los niños salieron corriendo a jugar con él y todo, o sea.
3: Sí, vino, la verdad tenemos como un tour de los personajes de McDonald's, ¿verdad? Por todos los restaurantes, justo hace un ratito, bueno, aquí anda todavía Grimas, que es parte de los personajes, y sí, hey, es una logística, básicamente anda haciendo como un world tour, ahorita los personajes andan haciendo world tour por todos los restaurantes de McDonald's, entonces sí, se está viviendo como una fiesta, como te digo, y aquí estamos conectados no solo este restaurante, sino todo McDonald's en general, desde San Salvador, Santa Ana, San Miguel, toditos estamos conectados, entonces diferentes personajes andan visitando diferentes restaurantes a diferentes horas, entonces básicamente es una conexión entre todos los restaurantes para que se viva alegre, ¿verdad?
1: Mira, ¿ha habido algún cliente que les haya sorprendido? Como, dame 7 cupos, 7 vales.
3: Sí. Es más, tuvimos justo el día de ayer, pasó una señorita en el auto y de la nada solo nos pidió, sí, yo quiero darme 50 vales de Big Mac.
2: ¡Wow!
3: Y nosotros,
1: ¡50!
3: Sí, y todavía la niña que estaba en la caja le pregunta, ¿es en serio?
2: O sea
3: ¿me está hablando sí, en serio? ¿O me está fregando?
1: ¿Me está grabando?
3: Entonces, sí, la verdad se han venido varios invitados que se han venido a comprar varios vales, ya sea para regalar, porque también al final, a pesar de que usted está donando, uno está donando para la causa, también uno se está llevando de regreso un combo, entonces es como un ganar-ganar.
2: Claro.
3: Entonces varias personas, aparte de que lo están ocupando tanto como para regalar o para consumo propio, varios han venido como para empresas, se puede hacer como certificados de regalo para su colaborador.

0: para dar como alguna premiación, alguna motivación al personal. Entonces, al final, esto es como un ganar. No gana la fundación, que son los niños a los que estamos apoyando, pero también el invitado que viene a consumir está ganando, porque a la vez está llevando un combo. Entonces, o la hamburguesa sola, depende del vale que compre. Entonces, es un ganar-ganar. Entonces, sí, la verdad, la invitación, ¿verdad? Para que vengan todavía, aprovechar.
1: Mira, falta qué loco. Bastante sí, aún, falta. Sí.
2: Qué loco eso. Nosotros lo hicimos a manera de sketch, vea, como que, si voy a colaborar aquí, denme todo eso. Pero esta persona lo hizo realmente, sí. 50 vales, sí, celeste.
0: De la nada, sí. Y nosotros pensamos que era mentira, pero, porque uno de sombra piensa, nada. 50.
2: Me está molestando,
0: sí, no, pero ya que digo, no, en serio, listo, ahorita te lo sacamos.
1: Claro, y así como decía Daniel, o sea, quizás eran para sus colaboradores del trabajo o, bueno, donde sea, vea, pero lo chivo es que tiene hasta el último día del año para usarlo. Correcto. O sea, si vos, no sé, ya almorzaste, pero igual querés, digamos, apoyar la causa, puedes pasar comprando tu vale y así lo utilizas mañana para comer o cuando querrás, vea, o sea, te sale súper bien.
2: Sí, mira, es sorprendente porque también hay una cuestión de que mientras vos no vivís las cosas en carne propia, tal vez no sos tan consciente de qué tan necesaria está, lo cual ayuda para algunas causas. Y quizás a esta persona sí le ha tocado lidiar con afecciones cardíacas en algún familiar cercano y ya sabe lo necesario que es el apoyo de fundaciones como Sana Mi Corazón para a tener acceso a estos procedimientos, pues, y lo importante que es colaborar con causas como la del MacDía Feliz.
1: Justo. Mira, justamente aquí dicen que es para jornadas de cateterismo, como decías, y adquisición de dispositivos médicos especializados, ¿verdad? Que van a ayudar a estos niños. Eso creo que no lo habíamos mencionado, pero es importante que no solo es los cateterismos, sino que también es la compra de estos equipos, porque realmente, como tú decís, son caros. Esos procedimientos también son caros. Entonces, la fundación hace un gran trabajo y McDonald's, claro que ya tiene 14 años, ¿verdad? Junto a ellos trabajando para apoyar a estos niños.
2: Mira, Daniel, y en cuanto al ambiente de la cocina, hay como roles, digamos, o sea, hay el que pone la música, hay el que siempre bromea, hay el que, ¿cómo están ahí ustedes? El ambiente social, digamos.
0: Sí, la verdad, estos chicos se dan súper bien entre sí todos, la verdad, entonces el ambiente se siente mucho más chivo, más cool porque todos se llevan bien, entonces, sí, entre todos nos pusimos de acuerdo, quién trae esto, quién trae acá, quién pone la música, quién trae churritos, quién trae snacks para pasarla alegre, entonces cada quien ha aportado un poquito, un granito, ¿verdad? Entre todos nos pusimos de acuerdo y va, yo voy a poner música. Ya aquí ya andaban con un micrófono adentro de la cocina. Se pusieron a cantar, Sí, literal. Entonces, los bichos están ahí cocinando, están chisteando. Al final, como te digo, es un día, no es el típico turno, sino que es un día más alegre. Es el día más alegre para nosotros como McDonald's, como empresa, ¿verdad? Entonces, la verdad, todos aportan un montón, ¿no? Aparte de su trabajo, entre todos nos pusimos de acuerdo. No, mira, yo voy a traer esto para comer, yo voy a traer unos snacks, yo voy a traer unas donas, yo voy a traer la música. Unos hicieron banderas.
2: Sí, vimos que salieron con banderas.
0: Con
2: y
0: banderas,
2: pitos
0: con bubucelas, correcto. Entonces, cada quien se hizo de ahí otro que, yo voy a hacer esto. Entonces, sí, entre todos nos pusimos de acuerdo para qué aportaba a quién, para ver qué traíamos, ¿verdad? Entonces, sí, la verdad, ha estado bien bonito, ha estado bien bonito.
2: Eso es importante porque le lleva a la audiencia el hecho de que detrás de este esfuerzo también hay una comunidad de gente que se está preparando para recibirlo, pues, y que usted se lleve la mejor experiencia. Eso es muy importante y pues me interesa remarcar la labor del personal de McDonald's Santa Rosa esta tarde, pues, o sea, que si esto es posible, sí, es por la organización de McDonald's, pero también por cada una de estas personas que está en la cocina.
0: Sí, el esfuerzo de todos.
2: Haciendo lo necesario para que usted se lleve sus 50 vales de Big Mac.
0: Claro.
1: Justo.
2: Me encanta.
1: Claro. Justo. Bueno, por aquí vamos a tener a Daniel, creo yo, después para otra entrevista.
2: Vamos a traer un juego de Twister ahí.
1: Sí, no, total, o sea. Pero mientras tanto, vámonos con más música. Marcos Rubio en cabina. Más música, Marcos.
2: Dale fuego, Marcos.

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5: Con gusto les presento el pick de Gaby. Aquí está Troy Sivan con esto que se llama Party.
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2: Tres. Es la música de Troye Sivan, ¿verdad? Sí. Era Party.
3: Era Party. Era Party in the House. Party in the McDonald's, en donde estamos hoy.
2: En 102.5 del Dial Radio Femenina. Party de McDonald's en el McDía Feliz. ¿Sabes quién no le está pasando tan de party? Paul McCartney.
3: ¿Quién? ¿Por qué?
2: Paul McCartney. Porque,
3: mi abuelito.
2: Mi abuelito, oh. Paul McCartney, de toda la bigota. Porque que me regaló mi primer disco.
3: Ah, van a creer. Y Paul McCartney, tipo, ni te topo, men. O sea.
2: I don't. ¿Cómo sería en, topar en inglés?
3: I don't.
2: Bueno,
3: miren, no falló.
2: Pensarlo.
3: No falló el inglés. Discúlpenos.
2: Hay que pensarlo. Pero mientras lo pensamos, te cuento que Paul McCartney ya vio algunos avances de las películas que Sam Mendes está dirigiendo de los Beatles y que se van a estrenar en 2027. Cruzamos los dedos, ojalá que sí.
3: Ojalá, yo creo que sí, esos van bien avanzados realmente en producción.
2: Hay muchas preguntas sobre las películas, y principalmente una de las grandes preguntas es, ¿se van a estrenar las cuatro el mismo día, como habían dicho? O sea, cuatro películas estrenadas el mismo día, no sabemos. Pero lo que sí sabemos es que el señor Paul McCartney dijo, yo tengo un reclamo ya sobre estas películas.
3: ¿Y cuál es?
2: Que no quiere que Sam Mendes retrate al Paul McCartney de la película como más pequeño en estatura que John Lennon.
3: ¡Ah! Sí. Pero Harris Dickinson, quien es el actor que hace de John Lennon, es mucho más alto que Paul Mezcal, o sea.
2: Por eso fue que Paul McCartney lo dijo. Por eso fue que Paul McCartney dijo, miren, ya había los actores. Y ese actor es mucho más chiquito que John Lennon. Y yo no era tan chiquito, casi todos los Beatles. Así lo dijo, de verdad lo dijo así Paul McCartney.
3: Se enojó tu abuelito.
2: Sí, ese actor es mucho más pequeño que el John Lennon de la película. Y espero que no me vayan a retratar más pequeño que John.
3: Juela.
2: Porque todos teníamos casi la misma estatura, dice.
3: Lo cual es verdad. Sí. O sea, es verdad. Sí, John Lennon era un poquito más alto, pero no era tanto. Y Harry Dickinson, sí, en comparación a Paul Mezcal, es mucho más alto. O sea.
2: Entonces yo creo que vio a los actores y le dio FOMO, pero al revés. No sé cómo sería.
3: ¿Cómo así? Como el opuesto a FOMO.
2: El opuesto
3: a FOMO,
2: o sea, el opuesto de. O sea, él tenía miedo de. Como de. No, fear of missing out, fear of not missing. Of not staying good, digamos.
3: Okay.
2: Fear of not being well portrayed.
3: Ajá, ahí. Miedo a no verse bien en la película. Y su tío que ya está ya mayorcito, pues, y dijo, no quiero aparecer como chiquitín ahí.
2: Sí, no, él dijo, hey, yo no soy, hey.
3: Mira, si vos te hicieran una película biográfica, ¿quién fuera el actor que quisieras que te...
2: Uy, qué buena pregunta.
3: Interpretara.
2: De los actores actuales.
3: Ajá, de los actuales.
2: Pensarlo. Yo quisiera que a mí me interpretara...
3: Whatever tomorrow. Este es un chiste muy de los Breakers,
2: sí,
3: de TikTok.
2: Sí, de los Breakers de TikTok. Cepillín, ¿verdad?
3: De Cepillín, de Whatever Tomorrow. No,
2: quiero ver, yo quisiera que me interpretara, digamos, de Hollywood. Tiene que ser de Hollywood.
3: Puede, sí, no sé, o sea, el que sea.
2: ¿Sabes quién sería perfecto?
3: ¿Quién?
2: Gael García Bernal. ¡Ah! ¡Oh!
3: ¡Perfecto!
2: Como David Penado. No.
3: O sea...
2: O un gringo, vaya. Un gringo.
3: ¿Pero quién? Es que sí, siento que vos sos bien único. O sea, aparte de Cepillín y Whatever Tomorrow, creo que sí es como más complicado pensar en uno, vea.
2: ¿Quién podría ser? ¿Algún barbombo de Hollywood? Así
3: no
2: joven.
3: No sé, es que no.
2: No veo yo prospectos, vea.
3: No.
2: Ajá.
3: Tiene que ser.
2: Me podría interpretar. ¿Y a vos quién te puede? ¿A vos te interpreta Krila?
3: La Krila.
2: Acrila, como Celeste Ramírez.
3: Bueno, tenemos la misma edad. O sea, bueno, somos del mismo año. Porque vos ya me has dicho, no, no tienen la misma edad. Son del mismo año. Somos del mismo año. Yo voy a cumplir ella 23.
2: ¿En serio te he dicho eso?
3: Me ha dicho eso. No, es que no digas que son de la misma edad, porque no son. Y yo, men, pero es que nacimos el mismo año. Y vos, no.
2: ¿Qué?
3: No son.
2: K-M-A-M-O-N.
3: Pero sí. ¿Qué te puedo decir? Puede ser Acrila, mira, no sé, otra que sea así pelirroja.
2: ¿Sabes quién me gustaría que me interpretara?
3: ¿Quién?
2: León Larregui.
3: León Larregui.
2: León Larregui, como David Penado. Pues todo el mundo dice que yo soy muy mamón, pero...
3: Yo no sé, mira, es que la Acrila... Podría ser la Acrila, pero es que, no sé, nunca me han dicho como que me parezco a alguien, ¿sabes? O sea, aparte, a veces me dicen que Mon Laferte de Temu,
2: ¿sabes? De Hollywood te podría interpretar a vos.
3: ¿Quién?
2: Jessica Chastain.
3: Nambe, papá, si la Jessica Chastain es bien chelita y todo, no. No, pero bueno.
2: Dejamos la pregunta abierta para que nos respondas al 2224-2411. ¿Quién creería vos que sería bueno para que te interprete en una biopic de Hollywood? Nosotros lo vamos a pensar bien porque realmente no hemos dicho a nadie de Hollywood y venimos en el próximo bloque con eso.
3: Así parece? Es.
2: Muy bien, más música en cabina de Radio Femenina porque el break está con ustedes desde McDonald's, Santa Rosa.
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16: 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Es Slater con esto que se llama I Think He's Got a Girl.

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2: 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Es un Santa Tecla para celebrar junto a ese establecimiento el McDía Feliz. Luis David.
3: Mi querida Celeste Ramírez, para que sepa la audiencia de Radio Femenina 102.5, nosotros nos encontramos en este momento caminando en las instalaciones de McDonald's Santa Rosa. Podemos ver que ahorita pues estamos ubicados frente al mostrador y hemos notado durante toda la tarde que la cocina se parece más a una fiesta que a una cocina, tal cual nos lo decía Daniel Recinos en la entrevista. En este momento creo que los colaboradores se han tomado un descanso, fíjate.
2: Sí, mira, bueno, ahorita no es, digamos, hora de almuerzo o de cena, aunque sí hay bastantes comensales, pero es un descanso bastante merecido, creo yo, para esos chicos.
3: Vamos a ver si alguien nos puede regalar unas palabras.
2: Yo creo que ahorita está diciendo por qué venía caminando.
3: Estás en vivo en Radio Femenina 102.5. ¿Cuál es tu nombre?
4: Víctor Castillo.
3: Víctor, ¿a qué hora empezaste tu turno de hoy?
4: A la 1:00 p.m.
3: ¿Y a qué hora salís?
4: Hasta cierre, hasta las 11.
3: Hasta que se vaya el último invitado, nos dijo Daniel.
4: Sí, hasta el último.
3: ¿Cuál es tu papel en la cocina de McDonald's este día?
4: Enseñar y pues enviar el producto bien hecho y con buena calidad.
3: Muy bien. ¿Y en la fila, en la línea, qué lugar estás ocupando en este momento?
4: Ahorita estoy, por el momento que estoy solito, estoy iniciando y ensamblando, que es lo que se trata de meter el pan, aderezarlo y echarle los otros ingredientes y la carne.
3: Mira, sí. ¿Quién pone la música?
4: Ahorita un gerente la está poniendo.
2: Ah, es Daniel, él no quiso decirlo, pero es Daniel. No, es otro.
4: Sí.
2: No, gran selección musical, realmente.
3: ¿Qué te ha parecido la selección musical? ¿O tendrías vos otra música para colaborar con el ambiente?
4: No, ahorita, ¿cómo es eso?
3: Mira, ¿y ustedes bailan o solo qué onda ahí? ¿Tienen sus momentos de relax ahí? Pues ¿se cuentan chistes? No sé, contanos, ¿cómo se la pasan en un día en la cocina?
4: Sí, hay momentos de relax. Únicamente cuando ya está lleno, sí hay que tomarlo serio, pero después así es relax.
3: Y ahorita se encuentran, ahorita digamos están chill, digamos, están tranquilos, chisteando. Podemos ver que, bueno, por aquí el señor está haciendo su orden. Buenas tardes. Bueno, ¿cómo hacen ustedes? Digamos, ¿tienen alguna forma de relevarse? Digamos, si en el caso vos tenés que moverte, ¿alguno de sus compañeros puede tomar tu posición?
4: Sí, que digamos por el momento ahorita hay gente experta. Como hay gente que acaba de entrar, hay gente ya viejita. Hay personas que ya se pueden mantener solitas cuando está lleno. O si no, sí hay gente que nos pueden reemplazar mientras nosotros nos movemos a hacer alguna asignación especial.
2: Chivísimo. No, ahorita aquí están pasándole excelente. Omar Kurtz acá en...
3: Siento que van a cobrar cover
2: para entrar
3: a la cocina. Bueno, mira, también te quería preguntar si hay algo de este McDía Feliz que te haya sorprendido. Así, algo que te haya llamado la atención que no ocurra en un día normal, en un turno normal en McDonald's.
4: Pues el ambiente, la música, como eso. Que no, o sea, no es habitual que lo pongan. Ajá. Y también de la banda que vino un poco más temprano.
3: Ah, eso. ¿Cómo es? Así nos contaron. ¿Qué fue eso de la banda?
4: Sí, que invitaron al Damián Villacorta a venir a tocar y apoyar al día de My Feliz.
3: ¿Y te llegó la música?
4: Sí, lastimosamente no estaba porque entré hasta la 1. Solo lo vi por video. Sí.
3: Me perdí algo, puso en el grupo del chat. Vino Messi, no. Me dijeron.
2: Vino Messi, pero bueno, nos contaba Daniel que en un ratito viene también otra banda. Creo que dijo 4:30, 5 aproximadamente, así que aquí no, es una fiesta, desde el inicio hasta el final.
3: Va a tener chance de rockear, mira.
2: Sí.
3: Bueno, ya no te interrumpimos más, sabemos que tenés trabajo que ir a hacer o tenés que relajarte también con tus compañeros, así que gracias por concedernos unas palabras.
4: Un gusto, y pues espero que puedan venir a colaborar para los niños y la empresa Sana Mi Corazón.
3: Muchas gracias,
2: Jorge. Muchas gracias. Y nosotros seguimos acá caminando en las instalaciones de McDonald's Santa Rosa. 14 años, mira, Alvita Vida, apoyando ya McDonald's, esa fundación que trabaja con los niños con enfermedades cardíacas.
3: Hemos podido tener las declaraciones de Daniel, el gerente de planta, para este día, pero también ahorita estuvimos hablando con cómo se lo están viviendo allá. Ya regresaron a las actividades. Cuando llegamos estaban como en un momento de relax, pero ahorita que nos alejamos de la cocina, como que ya otros comensales se acercaron al mostrador y ya hicieron sus órdenes, y ahorita sí ya se activó la línea de producción de nuevo, ya cada quien está en su lado de la estación y ya están sirviendo las Big Macs, que seguramente también están colaborando para la Fundación Sana Mi Corazón.
2: Así es, el 100% de estas ganancias se van para procesos de cateterismo, ¿verdad, Luis David? Y también para la compra de equipo especializado para niños con enfermedades cardíacas.
3: En este turno del break les hemos mostrado las palabras del organizador, las palabras de cocina, la dinámica, y no quiero despedir este bloque sin recordarle que usted puede pasar a esta o a 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
2: Claro, claro. Entonces, aquí seguimos. Ya solo nos queda un bloque. Mira, no sé cómo se ha pasado tan rápido la tarde, pero aquí hemos pasado bien chivo, no sé, ese turno.
3: La hemos pasado,
2: me encanta,
3: Lu.
2: Me encanta cuando el break es turista.
3: Sí, porque siento que como que nos cae bien la fiesta y tuvimos la suerte de venir a una fiesta hoy.
2: Sí,
3: realmente.
2: No gusta la fiesta, la verdad.
3: ¿Cómo negarlo?
2: Mira, ¿cómo negarlo? Pero ahí nos estaban diciendo a quién te parecías. Marcos me mandó también ahí actor, pero era indio.
3: Ah, mira.
2: Puedes pasar vos como por indio también.
3: Sí, ya sí. Una vez me hizo pasar por turco, te conté, creo.
2: Sí, me contaste.
3: Estaba en un restaurante y una señora se me acerca, ey, usted parece turco. Y yo ella le digo, sí soy, le dije yo.
2: Sí.
3: Pero lo que no supe es que ella sí era turca. Y yo, yo también, me dijo. Y yo dije, y sí, ya no
2: sé. Sí, la regué, compa. Del tránsito.
3: No me acuerdo cómo salí de eso. Creo que, ¿de qué región? Me dijo yo, de Ankara, le dije yo. O
2: sea, la única que conocías.
3: De Ankara, le digo yo, yo soy de Estambul, me dice, no sé qué, yo, qué chivo, y no sé qué, ya solo, ya Isafé.
2: Ay, qué pajero, David, increíble.
3: Ay, Isafé, nada más.
2: Ajá, total, así que bueno, esa fue la contribución de Marcos. Yo no sé, aún sigo sin saber a quién podría hacer la biopic.
3: La Sadie Sink.
2: ¡Nambe! Vos andás bien por otros lados, andás la realidad bien alterada, compañero. O sea, ¿en qué mundo Jessica Chastain y Sadie Sink van a protagonizar mi película?
3: Sadie Sink, como Celeste Ramírez. Por el pelo, decía yo, por el pelo.
2: Pero es que ni siquiera, ¿sabes? Porque ellas sí son naturales. Yo soy teñida, tipo acrila. Creo que acrila era lo más...
3: Acrila, lo más sensato.
2: Lo más cercano.
3: Digamos. Muy bien. Bueno, mire, la estamos pasando de lujo y desgraciadamente, pues, ya casi termina este turno. Pero nos vamos con música antes del último bloque y regresamos con más en Radio Femenina 102.5.

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1: 3:53 e iniciamos nuestro último bloque desde McDonald's Santa Rosa porque estamos en el McDía Feliz. El break turista se trasladó hasta acá, la hemos pasado excelente, pero ya casi es hora que nos vayamos.
2: Ya casi es hora que nos vayamos, sí. Pero ha sido un gusto, la verdad, estar en el McDía Feliz en colaboración. Con la Fundación Sana Mi Corazón, ¿sabes? Me escribió mi hermana. Yo quiero, realmente sí quiero decir esto al aire, pues. O sea, me escribió mi hermana y me dice, tenés que saber que tu sobrinito, o sea, mi querido Esteban Parada Penado, que ahora es un niño que ahora acaba de cumplir, en el pasado septiembre ya cumplió 13 años. Uh-huh. Él fue intervenido a los 5 años. O sea, hace 8 años a Esteban lo intervinieron porque tenía justo un soplo en el corazón. Le hicieron una intervención cardíaca. Mi hermana me acaba de escribir y me dice, tenés que saber que tu sobrino es uno de los niños que fue beneficiado por la Fundación Sana Mi Corazón. Y yo,
1: claro,
2: wow.
1: Sí, no, o sea, mira, wow. El trabajo que esta fundación hace es una gran cosa, porque realmente son varios niños los que están siendo beneficiados. Mira, en 2025, con el McDía Feliz, 102 niños tuvieron acceso a procedimientos de cateterismo gracias a las ventas de Big Mac, porque, bueno, el 100% de las ventas de esta hamburguesa, ya sea sola o en combo, se va a estos procesos, y este año también van a ayudar con equipo especializado.
2: Sí, así que, pues, mire, yo realmente, usted puede pensar lo que quiera, pero cuando usted hace las cosas para colaborar con buena fe, ya lo bueno se queda con usted, ¿sabe?
1: Justo.
2: Así que, pues, extenderle la invitación. A mí realmente me tocó mucho el mensaje de mi hermana, porque yo digo, wow, sin esa intervención, yo no sé qué hubiera sido de mi querido sobrino.
1: Claro.
2: Y hoy está teniendo una vida plena, va a vivir su adolescencia bien, tuvo un problema congénito de infancia y gracias a la Fundación Sana Mi Corazón, pues es un testimonio en primera persona.

0: el que les estoy dando, claro, realmente, claro, cómo funcionan estas cosas. 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
1: Así es, mira, también Daniel nos comentaba del caso de la muchacha que pasó comprando 50 vales de Big Mac justo en el autoservicio, y es que no, o sea, por ese tipo de digamos, ayuda, ya sea grande, pequeña, sea solo un combo, sean 50, son varios niños los que están siendo ayudados de nuestro país que necesitan, pues, una intervención quirúrgica para afectaciones del corazón.
0: Quiero, pues, ya estamos terminando la transmisión, pero quiero agradecer principalmente al equipo de McDonald's, a Daniel Recinos, que ha sido un host espectacular, a todo el equipo que ahorita ya en producción ya se encuentra degustando sus alimentos también. Quiero agradecer a Edwin y a Salvador, que pues han estado al pie del cañón con nosotros, también parte del equipo de transmisiones de Grupo Radio Estéreo. Andrés Orellana de Digital, que ha sido el encargado de la cobertura. Si usted ha visto stories, ha sido porque hay una persona aquí que se llama Andrés Orellana, que
1: sí,
0: se
1: me
0: ha encargado.
1: Vio ahí siendo cajera de McDonald's, fue porque Andrés ahí nos dio la idea y todo.
0: Y si usted escucha música, es porque Marcos Rubio está en la cabina poniéndola también. Entonces ese es el equipo que ha trabajado en esta transmisión para llevarles a ustedes lo mejor del McDía Feliz.
1: 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Y el break hoy sí ya se despide, pero antes, mañana tenemos un especial. Luis David, ¿de quién es?
0: De Manuel Medrano.
1: De Manuel Medrano,
0: está,
1: niña.
0: El chico de Bogotá, baby. Ahí está. Entonces,
1: el chico de Bogotá.
0: Ajá, vamos a poner su música.
1: Hacelo con el acento colombiano, como el mejor que puedas hacer.
0: Pero es que este es como paisa. Yo todavía el acento bogotano no logro completamente dominarlo bien, pero es un poco menos cantado que el acento de Medallo.
1: Ay, pero es que el de Medallo es bien lindo, a mí me encanta.
0: El de Medallo tiene como un cantado.
1: Y es como bien nasal.
0: Tiene como un cantado más nasal, tiene usted razón, sí, pero el acento de Bogotá es como más oficinista, más formal, más de la nevera que le dicen.
1: Así justo, te salió. Así que mañana puedes escucharnos hacer nuestro mejor intento de acento bogotiano en nuestro especial de Manuel Medrano desde las 2 de la tarde por el 102.5 en nuestra página web femenina.com.sv y también en un stream donde
0: en el stream en TikTok Live, gracias al equipo de producción digital de GRS también.
1: Así es, pero ahí vamos a estar 2 horas, y si estás participando en el Meet and Greet que estamos rifando, también vamos a dar a conocer al ganador, así que pendientes. Y si conoces a alguien que le gusta a Manuel, bueno, decirle, escucha a la femenina, porque ahí vamos a estar.
0: 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Si ya tienen la entrada, eso es lo único que necesitan. O sea, la entrada al concierto de Manuel Medrano. Es lo único que necesitan para participar, para poder conocerlo. La rifa es mañana durante el especial. Tienen 24 horas, avisados quedan.
1: Ahí está. Sigo ahí, sí. Chao.
0: Chao. Nos vemos. Cuídense mucho. Será hasta mañana. Adiós.
1: Chao.

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Baby Wow es lo que empieza sonando por el Late Show en este miércoles 14 de octubre de 2026. Empezamos un turno más, vamos hasta las 7 de la noche, por ahí viene Nelson ya listo, traemos temas, traemos un par de preguntas bastante interesantes, bastante existencialistas. ¿Por qué? Porque hay cosas que uno no puede no dejar de pensar mientras está bañando, y justamente de cosas así es que vamos a hablar ahora. Empezamos así gracias al Break, que empezó acompañándonos en esa tarde. Estaban en vivo desde McDonald's, hoy es el McDía Feliz. Nosotros seguramente nos damos una vuelta por ahí más tarde. Mientras tanto, seguimos con más música a solicitud del 22-24-24-11. Estaba por ahí Rosy, nos estaba pidiendo, pero vea que vos, Rosy, lograste ver a Harry. A mí hay algo que me suena que tú lograste ver a Harry Styles. Creo que nos mandaste una foto, pero no la tengo por aquí. Confirmame, y si tenés videos, mandámelos. Suena American Girls del británico Harry Styles. Con esto empezamos. Bienvenidos.

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¿Qué tal de tráfico allá afuera? Contanos. 22 24 24 11 es el WhatsApp de Radio Femenina. A través de ahí te quiero contar una dinámica que hemos tenido muy interesante. Bueno, varias dinámicas. La primera se llevará a cabo ahora, que es la premier, una premier súper interesante. De hecho, hemos estado hablando por aquí que aún sin nosotros tener la confirmación que ustedes se podían ir a verla gracias a Radio Femenina, decíamos la vamos a ir a ver, se ve buenísima. Hablamos de la caída de la ballena. Es una función especial que disfrutarán los radioescuchas, me atrevería yo a decir más fieles de Radio Femenina, porque durante la última semana hemos estado dando justamente pases dobles para ir a verla. Así que si vos te ganas entradas y te lo confirmamos por el WhatsApp, pendiente, porque hoy en Cinépolis Galerías a las 7:30 vamos a estar todos juntos por ahí. Eso por un lado. Por otro lado, también hay una dinámica que todavía puedes ganar y es para conocer a Manuel Medrano. Este romántico, un romántico absoluto él. Y una voz que olvídate. ¿Qué tenés que hacer? Pues si ya compraste tu entrada, mándanos al 22 24 24 11 la captura, no de tu ticket, no, ese no lo mandes. Y de hecho no lo mandes a nosotros ni a nadie. Mándanos un comprobante de compra o el código de la compra. O sea, necesitamos algo que nos compruebe que vos has comprado tu entrada. Nos la mandás por el WhatsApp y con eso estás participando para ir a conocer a Manuel Medrano. Al meet and greet, a tomarse fotos. No sé si te permitirán, pues sí, que le digas, hágame aquí la auténtica, ¿verdad? Y pues sí, ve ahí que la haga. Pero definitivamente lo vas a poder abrazar y hasta pedirle una foto. De nuevo, 22, 24, 24, 11, todos aquellos que y aquellas que ya tienen entrada para Manuel Medrano y lo quieran ir a conocer. Ahora, si vos no la has comprado aún, todavía estás a tiempo. Aprovecha, te vas a comprar tu entrada, te vas a conseguirla, nos mandas la captura y con eso estás participando. ¿Qué te parece si seguimos justamente con... Déjame ver si está este muchacho aquí. Ajá, ahí estás. Es que imposible, imposible. ¿Cómo nos vamos a perder a Manuel Medrano sonando por el 102.5 de Radio Femenina? De tantas canciones que tiene, fíjate que la que últimamente nos han estado solicitando más. Bueno, está entre La Mujer que Bota Fuego, está por ahí. O también por ahí... Bajo el Agua. Es con esto que nos quedamos. Escuchás Radio Femenina 102.5 en la tarde de miércoles.

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0: Escuchamos parte del soundtrack de GTA 6. Imagínate, el juego todavía no ha salido y ya es una locura, es un éxito. Así como ha sido un éxito las diferentes campañas de las que siempre nos deleita Marcela Zamudio de Puma, quien nos acompaña ahora en Radio Femenina 102.5. Bienvenida, Marce, qué gusto que esté con nosotros de nuevo.
1: El gusto es mío, Fer, estar contigo, con toda la audiencia de La Femenina, trayéndoles, yo todavía no logro saber si buenas o malas noticias. Son buenas en la medida que hemos tenido más de 6.600.000 participaciones en Ahorra y Gana de Puma Pris. Okay. Hemos podido entregar un poco más de 298.000 premios instantáneos. Okay. Hasta el día de hoy llevamos sorteados 8 carros, 3 Aveiros cabina sencilla, 1 doble cabina, 3 Volkswagen Teras y 1 Taos. Y nos queda
0: otra
1: Volkswagen Taos, una Amarok, 8 paquetes de 30.000 puntos Pris equivalentes a $300 cada uno y 52.000 premios instantáneos para solo 8 días de promoción. Por eso es que no sé si es bueno o es malo, porque son demasiados premios, pero solo para 8 días.
0: Sí.
1: Así que

0: 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Porque es una cosa importante, Fer.
1: Sí.
0: Aquí yo no le digo a la persona, ponga 10 dólares en gasolina, 10 en la tienda, a ver si gana. No, aquí ustedes de un dólar participa. Ah, yo quiero más oportunidades. Por cada 10 dólares, una oportunidad adicional.
1: Sí.
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1: genial,
0: ¿qué estás
1: genial,
0: esperando?
1: Genial.
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1: Punto. Punto final, ya. ¿Qué más? ¿Qué más? Decime, ¿qué más querés? ¿Qué más necesitas? Yo ya no sé. Marcela nos lo ha dicho, en realidad todo se me hace difícil pensar en algo mejor que podamos hablar ahorita, pero
0: pues
1: bueno,
0: porque
1: nos mencionaba
0: queda
1: de
0: después
1: los...
0: el último sorteo.
1: Eso, nos
0: el 22
1: de los sorteos.
0: De octubre nos queda el último sorteo. El sorteo va a ser en Puma Madre Selva, 10:30 de la mañana. Ahí sortearemos la Amarok. Para los que no saben, la Amarok que nosotros entregamos es la tope de línea, que tiene silletería en cuero, rines de lujo, motor V6 3000, biturbo, para que usted se monte ahí sí en el maquinón y se vaya para donde quiera. Ahí sí me voy hasta las pedas de Oriente.
1: Ah, no,
0: pero
1: claro.
0: 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Usted, por lo único que se preocupa, es por poner la llave e irse tranquilo con su familia a pasarla bueno.
1: ¿Cómo han estado los sorteos, Marce?
0: Buenísimos,
1: me imagino, súper
0: emocionantes. Emocionantes en especial porque esa viene la segunda invitación a la gente que nos está escuchando, a toda la audiencia de La Femenina, y es... Si usted ya participó,
1: claro,
0: si usted ya la descargó, maestro, tenga el teléfono a mano, porque la emoción viene, porque ustedes saben que yo presento mis sorteos al aire, en vivo, sí, y en directo, en medio de, a los medios de comunicación, a los generadores de contenidos, en medio de presencia del delegado de gobierno y de los abogados, y lo transmito en las redes de Puma. Y hay gente que la llamamos, para cada premio hay un ganador potencial y tres suplentes. Llamamos ese ganador potencial al aire tres veces y si no contesta, el premio se va al suplente.
1: Oh.
0: En todos los sorteos, los suplentes son los ganadores.
1: ¿En serio?
0: Este, por ejemplo, que vamos a entregar este viernes en la agencia Volkswagen de Santa Elena, esa Volkswagen le correspondía a otra persona que no contestó. Y quien contestó era un señor que era un cliente frecuente de Puma el Triángulo en Oriente, pero que nunca había usado Puma Pris. Y el agente de servicio le descargó la aplicación, el señor puso $40 de combustible y se ganó esa Volkswagen Taos. Entonces fue una emoción porque era un señor que se oye que ya tiene
1: su edad, sí.
0: Y el señor estaba absolutamente feliz y nosotros
1: genial,
0: estábamos en medio de un aguacero torrencial en Palermo y queríamos acabar el sorteo porque los equipos estaban mojando,
1: sí,
0: y el hombre estaba tan emocionado que no nos colgaba. Entonces cada sorteo tiene su emoción. En el sorteo anterior el ganador fue Billy Cáceres, pero quien había ganado era un Marvin y la esposa fue la que contestó el teléfono y cuando oyó la voz de Carolina le colgó. Entonces
1: no,
0: se fue al suplente y ahí fue cuando Billy se ganó el carro.
1: ¡No! ¡Uy, uy, uy! Bueno, esperamos.
0: Por eso, la invitación,
1: sí,
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1: Te diré que la aplicación y la experiencia en general, bueno, algo que mencionaba, que la gente de servicio le ayudó. A mí ya me ha pasado, o sea, y algo que vos no te esperas, quizá no estamos como muy acostumbrados a, sí, le ayudo, a quizá la servicialidad, la cordialidad. En Puma sucede, y te ayudan. Yo he tenido experiencias personales con la aplicación y que uno en realidad termina muy, muy satisfecho con cómo lo atienden a uno, pero de verdad, recomendadísimo. Personalmente, ese locutor lo recomienda.
0: Pues Fer, me alegra y espero que hayas ganado premios. Quiero hacer una invitación a las personas que la están usando y los que no la han empezado a usar. Nosotros tenemos una parte donde están las novedades, los banners donde están las promociones bancarias y todo lo demás. Y luego hay una sección que dice últimas transacciones.
1: Okay.
0: Usted le da clic a últimas transacciones y lo invito a que mire cada una de las transacciones que ha tenido desde el 12 de agosto, porque me estoy llevando la sorpresa que mucha gente se ha ganado entradas a Cinemark, ha ganado paquetes de puntos Pris, ha ganado hojitas, ha ganado Hoxilas y no los ha reclamado, no se ha dado cuenta que se está ganando los premios instantáneos. Entonces la invitación es abra ahí sus transacciones y si se ganó algún premio, acérquese a la estación y reclámelo.
1: Perfecto. Marce, de nuevo, ¿cómo encontramos Puma Pris? Yo quiero esa frase.
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1: Me encanta. Me la voy a aprender y todas las noches me voy a acordar. De nuevo, muchas gracias, Marcia.
0: Gracias, Fer, y a toda la audiencia de La Femenina. 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Ahí está.

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3: 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La hora es
4: 5:05.
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2: Bueno, miren, no me oigo, espérate, ¿dónde estoy? Hola, hola, dale ahí, galleta, ¿de qué lado? La llave.
3: Ya.
2: Allá en el...
3: Ya.
2: No puede ser que no
3: conéctelo
2: me
3: oigo. Conéctelo bien, o póngase otro.
2: ¿Cuál es este? Vamos a ver. Bueno, miren. Tuvimos la oportunidad en una... No me oigo. O sea, no me oigo bien, va. Tuvimos la oportunidad de ver el encuentro del todopoderosísimo Real Madrid contra la Roma. Uh-huh. Y del el del Paris Saint-Germain con el Manchester City. Estábamos así como a tres pantallas, si lo vemos desde ese punto de vista. En estos días de la Champions. Creo que eran los juegos más interesantes. Y definitivamente, pues... los que se pusieron más emocionantes. Vamos a comenzar con el juego entre la Roma y el Real Madrid, que inició pues la Roma dando castigo 1-0, luego, si no me falla la memoria, 2-0, de ahí el 2-1 del Real Madrid, 3-1 a favor de la Roma, 3-2 para el Real Madrid y terminó en 3-3. Muy, muy interesante, un partido muy movido. Y bueno, pues ahí Real Madrid demostrando pues que sí, siempre en Champions tiene sus cositas, pero no sé qué tan... no sé qué tanto combustible vaya a tener para instancias posteriores. Luego, pues vimos un partidazo entre el actual campeón, Paris Saint-Germain, y el Manchester City, que sabemos de todos los problemas que está adoleciendo. Vimos también por ahí, Fernando, al director técnico, que es un copy-paste de Temu, de Pep Guardiola, que se llama, creo que Marixka o Maresca, algo así, pero también es así, calvito, con la barbacha, solo que sin la boina puesta. Primer gol, Doué, segundo gol, Dembélé, tercer gol, no recuerdo, cuarto gol, no lo recuerdo, pero... después se empezó a poner bastante interesante porque Erling Haaland, pues a pesar de que por ahí andan rumores de que con todo lo que está atravesando el Manchester City ya tiene por lo menos una de las maletas que va a hacer, quizás ya la tiene hecha porque se quiere trasladar, tuvo un cabezazo sensacional en el primer gol y luego un centro y ahí cerrando la pinza, segundo gol, 4-2 Paris Saint-Germain contra Manchester City, dos grandes juegos. Dentro de lo que alcanzamos a ver, pues como les repito, el Real Madrid no se ve que tenga mayor cosa para esta temporada, sin embargo pues ahí está haciendo la luchita entre, creo que el que inició al abrir el marcador fue Kylian Mbappé. Luego te debo los dos goles porque estábamos así como a tres o cuatro televisores y entonces no te sabría decir. Pero estuvo bonito, 3-3, un partido en el que vos tenés 6 goles por una parte y 6 goles en el otro, pues realmente es un juego que han disfrutado la mayor parte de los aficionados.
3: Por otro lado, Cristiano Ronaldo ha dicho que él es el mejor de todos los tiempos. Punto, dice. Los números hablan por sí mismos. ¿Qué tal eso?
2: Sí, pero los números no lo favorecen.
3: Exactamente. Mira, se me hace bien interesante a mí que el fin de semana me salió un video, Nelson, que decía...
2: ¿De los premios? Uno y uno, ¿no?
3: No. Ah, ok. Me salió un video de la poco digna, intentando no exagerarlo tanto, de la, así era el video, el poco digno, la poca digna decadencia de Cristiano Ronaldo. Ajá. Y todo te lo explica. El momento en el que la carrera de Cristiano empezó a caer fue cuando lo entrevistó Piers Morgan. Y él empezó a decir que el United de eso, que el United de aquello. Y a las dos semanas estaba fuera del United. Y te empieza a explicar.
2: Pero eso fue hace un monte. Pero
3: te empieza a explicar. Ajá. ¿Qué pasó? Él ha sido un hombre que ha manejado él la narrativa. Y cuando la narrativa se le escapaba, ¿qué hacía? La callaba demostrando en realidad lo bueno que es. Pero ¿qué pasó? ahora no tenía con qué demostrarlo. No solo no tenía el equipo para demostrarlo, no tenía la condición para demostrarlo. Uh-huh. Entonces te dice, ¿qué pasó? Se fue para Arabia. Uh-huh. Fue para Arabia, peleado del United, del club que lo vio nacer. Bueno, uh-huh. que lo vio ser grande. Y ya te va diciendo, se fue para Arabia, ¿qué pasó en el Mundial? Pasó esto, mientras Messi estaba levantando la Copa del Mundo, él estaba haciendo esto, el día, y sí, dice, y te dice, siempre ha pasado lo mismo, cuando hay algo que a él no le gusta, que por ego no le gusta, te dice, en algún momento voy a contar mi versión, dice. ¿Qué pasó? Esta vez la versión la tiró el mismo día del retiro de la selección de Messi.
2: El mismo día del retiro de
3: Entonces,
2: Messi.
3: Entonces, sí, hay un montón de cositas, no te puedo decir, ah, sí, esto y esto y esto, pero es un video... súper interesante. Si me escribe por ahí, yo se lo mando.
2: Páselo. Y aficionado usted allá afuera, pues también hágalo saber a través del 2224-2411, el WhatsApp de Radio Femenina.
3: La cuestión 6.5. Es que los comentarios justamente eso dicen. Bueno, entre lo que decía en la conferencia es que la gente no está apreciando lo que estoy haciendo ahora mismo, mis metas. Yo a lo que estoy preocupado es llegar a los 1,000 goles. Pues sí, si anoto 920 goles o si me quedo en 930, no importa, pero mi meta es esa, soy el mejor de la historia.
2: No.
3: Cuando se trata de marcar goles, los números hablan por sí mismos.
2: ¿Y tiene más goles que Messi? O sea, no importa.
3: Yo creo que sí, yo creo que sí, pero...
2: Que los haya echado jugando gol, saca gol,
3: sí,
2: no importa.
3: Sí, pero Cristiano es mayor. Exacto.
2: Ajá.
3: Y los números incluso dicen eso, pero los números también están del lado de Messi. Los comentarios dicen eso. Los números están del lado de Messi.
2: Los premios, de hecho,
3: dice,
2: están del lado de él.
3: Aquella persona que hace que le digan el rey, ya no es el rey.
2: Exactamente.
3: El que quiere que le digan rey, simplemente no es rey. Y bueno, uno habla, el otro demuestra, dicen los comentarios. Entonces, bueno, Cristiano Ronaldo, creo que... su más grande enemigo es nada más y nada menos que
2: Cristiano Romualdo.
3: Que él mismo, exactamente.

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7: No, gracias.
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